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0: Pero muy buenos días, amigos oyentes de Tama Estéreo, que estamos dispuestos a presentarles el programa Las Voces del Llano, dándole gracias a Dios por este nuevo día, nuevo amanecer, aquí en la capital tachirense, en la ciudad cordial de Venezuela, San Cristóbal, saludando a todos nuestros amigos oyentes del programa Las Voces del Llano. Les vamos a acompañar en la parte técnica, está Santi Sandoval, en la dirección Manolo Dávila Mogollón. En el micrófono, sus amigos Ender Angola y quienes habla Ricardo García, CRP 11085. La más cordial de las bienvenidas al programa Las Voces del Llano. 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Vamos a entregarles música en esta mañana bonita en la capital tachirense y naturalmente pues muy consternados con esa noticia, ese terremoto ayer en la capital de la República. Y la cantidad de gente que está damnificada en nuestra capital, de verdad lamentándolo mucho, y ojalá que se solucione cuanto antes y que no hayan habido pérdidas humanas allí en ese movimiento de tierra en la capital del país y en Yaracuy y en también en el estado Carabobo. Vamos con música, presentamos Reinaldo Armas, nos dice, aquí está el Cardenalito.
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0: Ahí estábamos escuchando a Fernando Tovar, Yacimiento de Amor, se llama esta bellísima canción que acabamos de oír aquí en Tamá Estéreo y en el programa La Voz del Llano. Hay una información que dice Urgente Venezuela. Delcy Rodríguez ofreció detalles sobre impacto del doble sismo 7.2 y 7.5. 32 víctimas, 32 fallecidos y más de 700 heridos reportados hasta el momento. La zona crítica, el estado La Guaira, se reporta como el más afectado. Qué lamentable esto, de verdad, con ese doble sismo ayer que afectó la capital de la República, Carabobo, y también Yaracuy. Esas son las partes más afectadas. Aquí en Táchira se sintió, pero no fue tan fuerte como se sintió allá en la capital del país. Estamos en el programa Las Voces del Llano a través de Tamá Estéreo. A esta hora quiero saludar a los amigos del transporte público que siempre van en sintonía del programa Las Voces del Llano, y enviando el saludo también a nuestros amigos que reportan la sintonía. Dice por aquí: hola profe, buenos días, saludos cordiales desde Buenos Aires, Argentina. Quiero expresar mi más sentida palabra de condolencia para todas las personas que han fallecido en el terremoto que se sintió ayer en la ciudad de Caracas. Desde Buenos Aires, todo mi apoyo, mis oraciones para el pueblo venezolano. Un saludo cordial, buen día a todos, va a estar bien en el nombre de Dios. Bueno, gracias a Rommel Cárdenas, que siempre nos escribe desde Argentina, un hijo de estas tierras venezolanas, que está por allá buscando nuevo rumbo, nuevos horizontes en el Argentina. Otro de los mensajes que nos han enviado: saludos cordiales a esta hora, Ricardo García, reportando sintonía al programa Las Voces del Llano desde San Juan de Colón. Estamos escuchando el espacio. Y también saludando a nuestros amigos desde Santa Ana del Táchira, reportando la sintonía del programa Las Voces del Llano. Vamos a entregarle más música para todos nuestros amigos que nos están escuchando a esta hora de la mañana. Aquí está esta canción, este tema, para que lo disfruten en el programa Las Voces del Llano. Esto es Armando Martínez, Sirella, que va, No Vivo, y se escucha aquí en Tamá Estéreo.
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0: Estamos en el programa Las Voces del Llano a través de Tamá Estéreo. Suspenden clases en todo el país y cierran el aeropuerto de Maiquetía tras el sismo 7.5. Dicen las informaciones, más de 4 horas de que 2 terremotos de magnitud 7.1 y 7.5 sacudieron varias regiones de Venezuela. La encargada de la Administración del Poder de Venezuela, Delcy Rodríguez, ofreció el primer balance sobre las afecciones en diversas regiones del país, especialmente en la capital de la República. Anunció la suspensión de las clases durante los próximos días y el sistema del metro de Caracas y ferrocarril. Acompañados por el ministro del Interior, Diosdado Cabello, y el presidente de la Asamblea Nacional, Jorge Rodríguez, aseguró que activaron el Estado Mayor para atender la emergencia. Es la información que queremos darle a ustedes. No hay clases en todo el territorio nacional motivado a estos sismos, el de 7.2 y 7.5 ocurridos ayer en horas de la tarde aquí en Venezuela. Vamos a presentar en la continuación de Las Voces del Llano a través de Tamá Estéreo para ustedes que están en nuestra sintonía. Presentamos estos temas para el disfrute. Santiago, Santiago Rojas nos dice La Viuda Millonaria, y luego escuchamos otro de los temas para disfrutarlo en el programa Las Voces del Llano.
1: Santiago Rojas interpreta La Viuda Millonaria, letra y música de Santiago.

0: Estamos en el espacio Las Voces del Llano a través de Tama Estéreo. A esta hora de la mañana les quiero hablar de publicidad. 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
0: 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Estamos en el programa Las Voces del Llano a través de Tamá Estéreo. 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
2: Estamos en el programa Las Voces del Llano a través de Tama Estéreo a esta hora de la mañana. Para ustedes que están en nuestra sintonía, no solamente aquí en la capital tachirense, sino fuera de la capital tachirense, hasta donde llega la señal de Tama Estéreo. Vamos a escuchar más música. Aquí está Julio Miranda, el cantautor del amor, nos dice ella.

Estamos escuchando a Simón Díaz. Esto se llama Mercedes. Dice esta información Bukele: en este momento hemos ofrecido ayuda al gobierno de Venezuela a través de nuestra cancillería, 300 recatistas y paramédicos, junto a 50 toneladas de equipos, medicamentos e insumos de primera necesidad, están listos para partir hacia Caracas. Lo manifiesta el presidente Bukele de El Salvador. Estamos en Tama Estéreo y el programa La Voz del Llano. A esta hora vamos a disfrutar de más música. Tenemos allí otro de los temas que vamos a oír. Es la voz de Reinaldo Armas, el cuarto de los recuerdos.

hora. 7:00. 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

Estamos en el programa Las Voces del Llano a través de Tama Estéreo. Hoy, 25 de junio del año 2026, es el día 176 de este año. Y

el día del año en el calendario gregoriano. Quedan 189 días para finalizar el año. Al ser una fecha global, agrupa diversos hitos importantes y conmemoraciones internacionales. Efemérides Internacional, Día Mundial del Vitiligo, creado en el año 2011 para educar y dar sensibilidad en esta condición de la piel. Día Internacional contra el Tráfico de la Fauna, Día Internacional de la Fauna, y además es una, en el Santoral, 25 de junio, se celebra el onomástico de varios santos reconocidos por la Iglesia, entre ellos San Máximo de Turín, San Orosia de Jaca, San Próspero de Aquitania y San Salomón. Son parte de los santos el santoral en esta fecha del 25 de junio del año 2026. Estamos en el programa La Voz del Llano a través de Tabá Estéreo. Vamos a invitarles a escuchar más música de la sabana. Aquí están estos temas. Escuchamos a Teo Galíndez, Dos Mujeres en Mi Vida. Seguidamente vamos a oír Romance Quinceañero, la voz de Luis Silva.

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Es el programa Las Voces del Llano, que estamos llevando para ustedes a esta hora de la mañana. 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

0: Vamos a saludar a esta hora de la mañana a todos los amigos de los diferentes mercados de la capital tachirense que van en sintonía de el programa Las Voces del Llano. También los amigos que reportan la sintonía desde Santa Ana del Táchira, de Rubio, de Bramón. Un abrazo para estos buenos amigos que están sintonizando el programa Las Voces del Llano. Vamos a entregarles música aquí en este espacio para ustedes que están en sintonía.
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0: 7:30 minutos en Tamá.
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Seguimos en el programa Las Voces del Llano, ya en la parte final de este espacio, cuando tenemos las 7:54 minutos en todo el territorio nacional. 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Que tengan un hermoso, feliz día. Los acompañamos a ustedes en la parte técnica, Santi Sandoval. En la dirección estuvo Manolo Dávila Mogollón, en el micrófono sus amigos Ender Angola, y que les habla Ricardo García. Que tengan un bonito y

hermoso día. Vamos con la parte final. Los dejamos con esto que se llama el Rucio Moro, la voz de Reinaldo Armas, el Cardenal Sabanero.

0: 8, 0 minutos en Tamá.
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0: 30 minutos
1: en Tamá.
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0: la hora.
1: 9:00 minutos.
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pues mira, ¿qué aprendiste? La lección. Y así se canta en Chabón.

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Bueno, 9:18 de la mañana, bienvenidos. Primera y última, Tama Estéreo. Espero que estén bien, de todo corazón. Hoy, como es lógico, un programa típico, diferente totalmente. Hoy, pues, claro, es un programa diferente. Todos nos despertamos, o algunos dormimos muy poco, viendo todo lo que ocurrió ayer, ¿no? Luego de estos dos terremotos, todo el desastre natural, la tragedia, la tristeza que embarga nuestros corazones luego de lo que ocurrió ayer. Y claro, al menos desde esta pequeña ventana de Tamay de Primera y Última, pensé mucho en qué hacer, ¿no? Pero lo más prudente, desde mi punto de vista, es tratar de informar lo mayor posible, la mayor cantidad. Información veraz, que esté verificada, y estuve desde muy temprano escuchando a expertos en la materia, periodistas que han hecho una cobertura espectacular propia de un desastre natural como el que vivimos ayer. Es por eso que hoy, bueno, decidimos acercarnos al espacio con ganas, en serio, de quedarnos en nuestra casa, con nuestra familia, con los nuestros, sabiendo que están bien, que están seguros, por ahora al menos, aquí en el estado Táchira, pero con el compromiso intacto de poder acompañarlos, de brindarles una mano amiga, de que podamos conversar y de que podamos entender que no estamos exentos, ¿no? Y de lo que ocurrió ayer y de lo que seguimos viendo. Es súper lamentable, súper lamentable. También decidí venir al espacio hoy porque hay otras informaciones que se divulgan que no son las oficiales. Y se hace eco de eso, propio de la desesperación, propio del miedo que genera un desastre natural de esta magnitud. Empezando por la información que se estaba rodando ayer, que a partir de las 10 de la noche había un apagón nacional programado, y eso rápidamente, al menos por WhatsApp, se viralizó a nivel nacional. Salió adelante Corpoelec para desmentir totalmente esta información. Pero son ese tipo de noticias que perjudican, que dañan y que no le suman absolutamente nada al país en este momento tan trágico y lamentable. Yo quiero empezar este espacio hoy especial, informativo netamente, pidiéndole a Dios, y que usted no ha tenido el momento, la tranquilidad o la serenidad para orar, para pedir, para agradecer, nosotros acá en el estado Táchira, que pudimos salir airosos, pero con un dolor inmenso, viendo las imágenes, viendo los videos y tantas pérdidas que ha tenido nuestra nación en las últimas horas. Bueno, este es el momento, ¿no? Que usted pueda orar conmigo, que podamos conectarnos con Dios, quien es el único que está y nos puede sacar de este bache tan triste, tan lamentable, luego de tanto tiempo, sobre todo en La Guaira, lo que era Vargas, ¿no? Que es la zona de desastre, de mayor desastre, la zona cero, la que más afectada se vio luego del par de terremotos, uno de 7.2, una réplica de 7.5 ya confirmadas, y que además luego de esos dos movimientos telúricos, se han reportado al menos 54 sismos con réplicas. Hace algunos minutos, antes de venir para la radio, estaba escuchando un programa de radio en Caracas y estaban conversando con la directora de Cáritas Venezuela. Y justo en la llamada, en vivo, otro movimiento de minuto y medio aproximadamente, claro, registrado de 2.2. Gracias a Dios ha ido disminuyendo, como es normal que pase en cuanto a las réplicas, pero eso lo que hace es mantener a la gente con mucho miedo, en vilo. Y bueno, creo que sí es prudente que podamos orar hoy, buscando paz, buscando fortaleza, buscando consuelo. Una plegaria que se va a centrar en pedir protección, en sanación para los heridos, en provisión para los damnificados y en sabiduría para todos los equipos de rescate. Fíjate que hace nada, algunos segundos, Fumbici registra este nuevo sismo de magnitud 4.5 en la región central del país.
Este evento forma parte, como les decía, de las réplicas. Las autoridades del Sistema Nacional de Gestión de Riesgos se mantienen desplegadas monitoreando las zonas. Algunos edificios, de hecho, siguieron desplomándose poco a poco, o fracciones del edificio en Caracas, luego del sismo central de ayer. Como les digo, hay que orar, hay que brindar sabiduría para los equipos de rescate que están haciendo un trabajo titánico. Policía, Guardia Nacional, Protección Civil. Y bendiciones para todos los equipos de rescate que vienen ya en camino. Francia confirmó su ayuda, su mano amiga. Estados Unidos lo hizo de la misma manera, al igual que México también, República Dominicana. Dieron pasos adelante, El Salvador, por supuesto, para traer expertos en rescates y desastres naturales para brindarle una mano solidaria a Venezuela. Es hora de orar, muchachos, antes de cualquier otra información. Vamos a pedirle a Dios, nuestro Señor, Dios, nuestro amparo y fortaleza en la adversidad. Elevamos a ti nuestra voz en este momento de dolor, profundo dolor. Lloramos, ¿quién no ha llorado, no? Viendo videos, imágenes, escuchando llantos. Lloramos por quienes han sufrido pérdidas y sentimos esa angustia de quienes buscan a sus seres queridos. Hay una larga lista, al menos en La Guaira, ya confirmada, de centenares de personas desaparecidas. Ponemos en tus manos a las familias afectadas, a los heridos y a todos los que hoy necesitan refugio, alimento y consuelo. Te pedimos, Dios, que fortalezcas a los equipos de socorro, a los voluntarios que trabajan sin descanso para salvar vidas. Abre nuestros corazones para ser solidarios y generosos con quienes más lo necesitan. Danos paz en medio de esta incertidumbre grandísima. Ayúdanos a levantarnos y renueva nuestra esperanza para reconstruir todo lo que se ha perdido. Por favor, Dios, llévanos de la mano y que no se vuelva a repetir, aunque las probabilidades son muy bajas de que recibamos otro terremoto de la magnitud de la que recibimos ayer. Igual tenemos ese miedo, esa incertidumbre constante. En nombre de Jesucristo, nuestro Creador y Salvador, amén. Ore, pida, y si puede brindar una mano amiga, un pequeño granito de arena, bien recibido será. Porque estoy seguro que muchos de nosotros, la mayoría, que desde el estado Táchira no sufrimos mayor afectación, tenemos algún familiar, amigo, conocido que estaba en Tucacas, Caracas, Valencia, Yaracuy, Aragua, en cualquiera de los estados, regiones afectadas del país. Por lo menos nosotros tenemos a mi hermana Inés en Valencia, en el estado Carabobo, donde fue el epicentro, además de este terremoto lamentable. Ella nos narra, gracias a Dios está bien, duramos un par de horas con mucha incertidumbre porque no podíamos comunicarnos con ella, pero nos cuenta que fue horrible, fue más complejo de lo que uno puede ver a través de las imágenes de las redes sociales. Se quebró el edificio, se fue el fluido eléctrico por completo. Y bueno, nada, fuera de los apartamentos, de las casas, desalojados, esperando a ver qué pueda ocurrir. Y es realmente muy triste, muy triste. Por supuesto que de inmediato se suspendieron las clases, como era de esperarse, ¿no? A nivel nacional se suspendieron las actividades académicas, un comunicado oficial del Ministerio del Poder Popular para la Educación informa que motivado al fuerte sismo registrado en la tarde de ayer miércoles 24 y las afectaciones que causó, se suspenden las actividades escolares en todas las instituciones educativas del

0: país. Algunas escuelas se van a activar como centros de acopio y refugios para atender a las familias afectadas. Importante los centros de acopio. Escuchaba a la directora de Cáritas Venezuela hablando que ya se salió adelante con el primer gran centro de acopio en Caracas. La Universidad de los Andes se une a un como centro de acopio. Caracas y La Guaira necesitan urgentemente nuestra ayuda: ropa, sábanas, agua, alimentos no perecederos, insumos médicos y de primeros auxilios, comida para animales, pañales para bebé, para adultos. Parte de los requerimientos que necesitan nuestros buenos amigos de Caracas y La Guaira. Les confirmaba hace unos minutos, ¿no?, que Francia, a través del presidente Macron, informó que habló con la presidenta Delcy Rodríguez, expresó la solidaridad de Francia hacia el pueblo venezolano, envió pensamientos a las víctimas y seres queridos, y dijo además que Francia está lista, junto con sus socios europeos, para brindar asistencia a las poblaciones afectadas en respuesta a las necesidades expresadas por las autoridades venezolanas. Un equipo de 85 rescatistas franceses especializados en salvamento y desescombro será desplegado de inmediato. En otras informaciones, ya confirmadas, todos los vuelos que se realizan desde el aeropuerto de San Antonio, Santo Domingo y La Fría del estado Táchira quedaron suspendidos. Esto debido a la emergencia presentada con este terremoto que afectó a Venezuela. De acuerdo con la información conocida, la decisión del gobierno ante la emergencia es la suspensión de todas las operaciones aeronáuticas. Aeropuerto General Cipriano Castro de San Antonio. Este jueves estaban ya previstos dos vuelos con destino a Maiquetía. Como se sabe, el aeropuerto internacional de Maiquetía sufrió serias afectaciones. Esos videos son impactantes realmente a causa del terremoto. Los operadores de agencias de viaje de la región indicaron que la suspensión también incluye los vuelos que van desde San Antonio hacia Barquisimeto, Valencia, por la mar. Porque, bueno, están canceladas temporalmente todas las operaciones aeronáuticas nacionales e incluso algunas aerolíneas ya suspendieron los vuelos internacionales hacia la capital venezolana. Se indicó que se deberá esperar que decían las autoridades venezolanas luego de los informes preliminares que seguramente vamos a tener en las próximas horas. Hay constante actualización de información: 164 por ahora los fallecidos y 971 personas heridas por los seísmos aquí en Venezuela. Muy lamentable. Ayer, en el primer reporte de los 30 y tantas personas fallecidas, muy lamentables, no se incluía La Guaira, que es la zona más afectada, ¿no? La verdad que es realmente complicado, ¿no? Muy duro todo lo que está ocurriendo en nuestro país. Hay unas recomendaciones muy importantes: cómo activar las notificaciones sísmicas si tienes un Android o un iPhone, porque se habló mucho de esto ayer en las redes sociales, ¿no? Cómo el sistema Android avisó, o Google específicamente, minutos antes del sismo, y eso puede salvar vidas en la mayoría de los casos. Como iPhone no lo hizo, ahora hay unas notificaciones, cómo activarlas, ¿no? En Android se van a ajustes, seguridad, alerta de sismos, activado. En iPhone, en iOS, ir a configuración, notificaciones, y luego vas a alertas, y ahí también nacionales o internacionales lo activas, y el sistema operativo te puede prevenir esto, te puede avisar antes de que ocurra algún sismo o algún terremoto, como fue el caso ayer de Venezuela. Marta, buen día. 9:31, estamos en un programa especial,
1: sí,
0: muy informativo por todo lo que está ocurriendo. Y bueno, no queríamos dejar a nuestra audiencia sin esa compañía, ¿no?
1: Sí, totalmente.
0: Con nosotros al lado. Buen día, Marta.
1: Totalmente, bueno. Buenos, no sé, días para todos.
0: Una palabra que se dice automáticamente,
1: sí,
0: pero
1: sí, total.
0: No estamos bien.
1: Es una situación, bueno, antes que nada, como todos los días, agradecerle a Dios hoy más que nunca, porque a pesar de que tenemos tantas preocupaciones, tanta tristeza, tanta frustración, miedo, incertidumbre, es más aún cuando tenemos que dejarle a Dios todo lo que sentimos, dejarle a Dios todo eso que nos aqueja, todo eso que nos preocupa. Dios tiene el control, Dios es el único que en este momento puede dar fuerzas y puede darle el empuje a todos esos rescatistas, a todos esos familiares que aún no consiguen a sus seres

0: el último día, no se sabe cuántos son los últimos minutos de alguien. Entonces, mira, yo te confieso algo, yo realmente para mí la madrugada fue horrible, porque cuando ocurre el temblor, yo, el temblor, no, el terremoto, y veo que hay una situación en Valencia, lo primero que hice fue comunicarme con mi familia en Valencia. De hecho, estaba en una competencia de uno de mis sobrinitos y me dice mi primo que fue algo espantoso. Él me dice, o sea, Marta, tú tienes una idea, o sea, un temblor fuerte, pero es que esto fue algo horrible. Hablo con él, la gente llorando, bueno, una cosa loca, pero me dice, creo que se cayó un edificio en Caracas, creo. Yo, bueno, de alguna manera, pues ahí entro en el estrés, pero bueno, seguí en lo que estaba. Luego, ya al final, como a las, no sé, 12 de la noche, aparte como no había cobertura, se cayeron las líneas telefónicas, datos. En los supermercados no pasaba el punto, no pasaba pago móvil, solamente por la huella. Y
1: El
0: estando en
1: biopago.
0: eso, el biopago, estando en eso, me empiezan a llegar todas las... Y al principio no eran 37 fallecidos, bueno, para mí eso fue algo horrible. Aparte tengo familia, amigos en La Guaira, conocidos en La Guaira también. Y no, cuando yo veo, o sea, para mí era algo increíble. Y en la madrugada, cuando llega la luz y me empiezan a llegar todas las notificaciones y empiezo a ver todo, es una cosa que no tiene nombre. Hay gente todavía desaparecida,
1: Mucha.
0: está la familia del ex aurinegro Lucas Trejo,
1: Lamentable.
0: está un ex vinotinto, no, perdón, un juvenil
1: Sub
0: vinotinto,
1: 20,
0: sub-20
1: desaparecido.
0: desaparecido. Cantidad de gente, bueno, vi a la familia de esta muchacha Gigi Méndez, la que tiene el tema de la vinotinto, desesperada, que su familia estaba en La Guaira, que fue el estado que más sufrió.
1: Se acaba de confirmar hace par de minutos nada más, Marta. El fallecimiento de los familiares de ex Grandes Ligas que estaban jugando ayer en La Guaira. Y bueno, así como ellos, por nombrar
0: Porque son conocidos y porque, bueno,
1: conocidos,
0: pero mucha gente
1: demasiado.
0: que no tenemos el honor de conocer, pero está pasando por una situación, no hay nombre, o sea, no hay manera, no hay palabras para uno describir en este momento el hecho de que tú puedas llorar por gente que ni sabes ni conoces, pero es el sentimiento de los venezolanos que definitivamente no la grandeza de los venezolanos y la riqueza no es, por ahí lo leía, no es el petróleo, no es su gente. Es su gente y la solidaridad, y a veces se queda muy, muy complicado. Obviamente nos ponemos a la orden para publicar cualquier fotografía, video, referencia a cualquier familiar de nuestros oyentes. Y bueno, esperar cuáles son las noticias de las autoridades. Muy importante, Franklin, cualquier persona que te venga a decir a ti que en tal hora o a tal tiempo, es que pendientes porque va a haber un sismo, porque también se presta, parece mentira, pero también se presta para la gente, no sé qué tienen en la cabeza, que estaban por allí, no
1: Tomar
0: sé,
1: seguidores desde
0: sí,
1: donde,
0: no, desde
1: por
0: el, a costa
1: favor,
0: de qué. Entonces,
1: la
0: bueno.
1: falla de Boconó que se va a activar, que en los próximos días el estado Táchira, Mérida y Trujillo van a... A ver, hay muchos profesionales trabajando desde ayer a las 6 de la tarde que ocurrió el primer terremoto, trabajando seriamente por el país. Entonces vamos a esas fuentes antes de creerle a cualquier vidente, a cualquier creador de contenido que simplemente quiera lucrarse de eso, quiera sacar rédito de pronto de alguna información. La falla de Boconó, eso no está pero ni cerca de ser confirmado. De hecho, la probabilidad de que se repita un terremoto por ahora está muy, muy, muy lejana, gracias a Dios. Ya con lo que tuvimos ayer es suficiente. Entonces, por favor, no replicar información, no hacer eco de estas
0: Y
1: noticias.
0: no ver y no volverse profeta del desastre, porque lo que tú dices, a veces la gente por ganar seguidores o no sé por qué, juegan con un sentimiento que es muy complicado en este momento. Mira, yo te lo decía, no he dormido prácticamente nada, porque pues el tema de las redes sociales tiene en tiempo real la
1: Sí,
0: situación que
1: claro.
0: están viviendo en diferentes estados. Por ejemplo, quiero leer un comunicado de Triunfobet. En Triunfobet, dice, desde Triunfobet expresamos nuestra solidaridad ante los recientes acontecimientos que han afectado a distintas zonas del país. En este momento Venezuela necesita unión, empatía y apoyo. Reconocemos la labor de los equipos de emergencia, voluntarios y ciudadanos que se mantienen activos brindando ayuda a quienes más lo necesitan. A través de nuestra fundación estamos preparando equipos e insumos para hacerlos llegar a las zonas más afectadas.

0: necesitadas del país, reafirmando nuestro compromiso de acompañar y apoyar en esta difícil situación. Asimismo, hemos habilitado como centros de recolección de insumos nuestros Sportbook Triunfobet, donde recibiremos artículos de primera necesidad, alimentos no perecederos, agua, insumos médicos y cualquier aporte adicional que deseen brindar. Cada colaboración cuenta y puede marcar la diferencia para quienes más lo necesitan. Hoy más que nunca, ser triunfador también significa estar presente para los demás. ¿Dónde son los centros de acopio de Triunfobet? Centro Comercial La O, Unicentro Lido Torres Sofitasa, Terminal de Pasajeros, Barrio Obrero, Carrera 21, entre pasajes Pirineo y Calle 12, Barrio Obrero, Calle 10, entre carreras 19 y 20, Barrio Obrero, Casino Fantasía, Plaza Los Mangos, entre las carreras 21 y 22, Calle 7, frente a la Plaza Sucre, municipio Cárdenas, en Maracaibo, El Delicias, en Calle 72, y en Caracas, en Las Mercedes, al lado del Centro Comercial Tolón.
1: Centros de acopio, Triunfobet, todos los Sportbook, porque lo necesitamos. A eso se le suma que Yesnardo Canal, director de Protección Civil del Estado Táchira, ya confirmó a través del circuito que 50 funcionarios del ente del Estado Táchira serán enviados a la capital para labores de rescate de las personas afectadas por el terremoto que se registró en nuestro país. Ayer intercambié algunos mensajes con él, luego recibí respuesta a eso de las 2 de la mañana. Entiendo que estamos en una emergencia, pero sería bueno él o algún enviado que pueda conversar con nosotros, ¿no? Para que nos hable de qué ocurrió en el Estado Táchira, cómo están nuestras estructuras, también en aras de calmar a toda la población. Pero bueno, se confirman estos 50 funcionarios que se van a la capital para llevar labores de socorro, tantas personas que lo necesitan.
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1: Bueno, mira, tenemos que avanzar, 9:40.
0: Vamos a ver, Marta, si hacemos el contacto con Yesnardo.
1: Por favor,
0: y sí, toda la información. Hoy es pues un programa especial. Al regreso, pues los anunciantes y más información.

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1: 10:00.
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10:04 de la mañana. Seguimos en esta programación especial de Tama Estéreo, de primera y última, de cara a lo que está ocurriendo en el país. He recibido una llamada y dos, tres mensajes. Hay gente que creo que no ha visto las redes sociales, no se ha informado de la tragedia grandísima que está pasando en el país, ¿no? Que ser solidarios, que pensar en el otro. Creo que no es momento de pensar en nuestro beneficio, sino en lo poco o mucho que podamos ayudar. Ya esta es una ventana que queremos abrir para ayudarlos, pero por favor, vamos a ubicarnos un poco en tiempo y en espacio, ¿no? Hay que darle fuerza a eso. Simplemente les digo que respeten este espacio de primera y última, a Marta, a Santi, a Franklin, a todos los del programa. Respétenos, hoy no es un día para atender individualidades, ¿no? Todo lo que estaba planificado ayer, bueno, eso se hará, pero en el tiempo que sea prudente. Este no es el momento ni para entrevistar a nadie, ni para nadie que no sea, entiéndase, ¿no? Que nos ayude, nos sume en cuanto a recuperar el país luego de esta tragedia. No es día de entrevistar, ni hacer entrega de un premio, ni de... Porque creo yo que ustedes me entienden, ¿verdad? A disposición nuestros números, nuestras redes sociales, @soymartaleon, @alfranklinpineda, santisandoval90 también, 0424-768-9115, familiares desaparecidos, centros de acopio, ayuda que quieran entregarnos. Hablábamos de Triunfo Vida hace un rato, que tiene sus centros de acopio disponibles a nivel nacional. Esa es una información de valor y muy importante que hay que siempre replicar. El Marco Rubio, secretario de Gobierno, también ya habló, confirmó que va a venir asistencia humanitaria, recursos médicos hacia nuestro país luego de estos fuertes terremotos. Viene mucha ayuda en camino, equipos de rescate vienen en camino hacia nuestro país, hacia Venezuela. Alguien también me escribía que está solicitando encontrar a su primo Giomar Meneses, que se encontraba trabajando en Villamar, Playa Grande. Por favor, difundir, y si alguien lo conoce, 0412-827-1006, espero que puedan conseguir a su familiar realmente, porque bueno, la situación no es para nada sencilla. 0424-768-9115, por favor, información netamente que pueda ayudar al desastre, que pueda ayudarnos a ver luces luego de toda esta oscuridad que hemos vivido y que seguimos viviendo, porque estamos a la espera nada más de información, de cifras que se siguen sumando. Ya la Unión Europea afirmó también el envío de ayuda humanitaria para Venezuela, que bien recibida es. Veíamos unas listas también, ¿no? Este es un primer listado de personas heridas tras la emergencia en La Guaira. Ya circuló estos primeros listados con nombres de personas heridas, quienes fueron trasladadas al Hospital Periférico de Catia para recibir la atención médica, una lista bastante larga, bastante amplia. Se solicita a los familiares y allegados, por favor, estar atentos de las redes sociales para que, bueno, si tienen algún familiar puedan ayudarlo. Y se suma como centro de acopio, recolección de donaciones, la UCAT, tomando en cuenta la devastadora

0: situación ocurrida. Este es el comunicado directamente de la UCAD del día 24 de junio en el centro del país. Nos solidarizamos con nuestros hermanos venezolanos. Estaremos recibiendo agua, alimentos no perecederos, alimentos para animales, ropa para todas las edades, medicinas, insumos médicos y artículos de higiene personal hoy y mañana en el Boulevard de la UCAD. Estás en la sede vieja en Barrio Obrero. Se suma también la UCAD, al igual de la ULA y Triunfo Bet, como centro de acopio.
1: Pues que tengan a través de sus redes sociales una comunidad importante de seguidores, pues también de alguna manera hoy no es momento quizás para, o bueno, con mucho respeto, para hacer un alto y un stop en nuestras publicaciones diarias, en cumplir con algunos compromisos, sí. Porque siento que podemos ser un canal de información importante. Cómo mantener, no queremos alarmar a nadie, así como hemos dicho, de cualquier persona que les venga a decir a ustedes, miren, tienen que hacer en tanto tiempo va a haber un temblor, eso es mentira, eso correcto, es falso, mentira. Eso jamás se puede predecir, pero lo que sí podemos hacer es buscar cómo en nuestro celular se puede activar la alarma antisísmica.
0: Buenísimo.
1: Nos puede salvar la vida, literalmente. Repasar un poquito eso que nos daban en el colegio o esos protocolos de prevención de cualquier sismo o terremoto en cuanto a los marcos de las puertas, revisar que nuestras casas no tengan algún tipo de grieta y que bueno, buscar que nuestras redes sociales también sirvan como ese canal de información. Los centros acopio, Triunfo Bet, a partir del día de hoy, por acá tengo.
0: ¿Podemos
1: también
0: repetir los centros acopio?
1: Sí, señor, vamos a repetir la.
0: Igual que Marta, el Deportivo Táchira, te lo acabo de pasar, emitió un comunicado, sería bueno también leerlo, tú sí, que claro. Formas parte de la institución, siempre presente, ¿no? Con su presidente Jorge Silva, brindando una mano amiga, muy necesaria en este momento porque.
1: Sí, mira, hoy a partir de la 1:00 p.m. uh-huh. En la Plaza Los Mangos se estarán recibiendo los insumos. Todo lo que consideren pertinente y lo que está expresado en el comunicado lo pueden hacer llegar, se estará trasladando a Caracas a la brevedad posible. Así que hoy a la 1:00 p.m. cualquier insumo que tú puedas, sábanas, cobijas, ropa, alimentos no perecederos, medicamentos, lo que tú consideres que puedas ayudar y que puedas trasladar a la Plaza Los Mangos, pues estaríamos allí buscando buscando la manera de hacerlo llegar cuanto antes. También por acá el Deportivo Táchira hace este comunicado oficial y dice: el Deportivo Táchira Fútbol Club, su presidente Jorge Silva, junta directiva, cuerpo técnico, jugadores y personal administrativo expresan su más profunda solidaridad y palabra de aliento con todas las regiones del centro del país y de manera muy especial con las familias de las víctimas tras el terremoto registrado. Como institución civil y deportiva de arraigo nacional, nos unimos al sentimiento de tristeza que embarga el país en este momento de dificultad. Queremos hacer llegar nuestras sinceras condolencias a quienes lamentablemente perdieron a sus seres queridos. La distancia geográfica no nos separa del dolor de nuestros hermanos. Desde el estado Táchira enviamos un mensaje de fortaleza, fe y unión. El pueblo venezolano siempre ha demostrado una inquebrantable resiliencia y estamos seguros de que trabajando juntos saldremos adelante una vez más. Ponemos a disposición nuestras plataformas y el alcance de nuestra institución para apoyar cualquier iniciativa de ayuda humanitaria en coordinación con Protección Civil Táchira. Enviamos un abrazo fraterno y nuestras oraciones por la pronta recuperación y el bienestar de todo el pueblo venezolano. Junta Directiva del Deportivo Táchira Fútbol Club, San Cristóbal, 25 de junio del 2026.
0: También tenemos un comunicado ya del Ministerio del Poder Popular para la Salud, comunicado oficial. El Gobierno de la República Bolivariana de Venezuela, a través del Ministerio del Poder Popular para la Salud y el Sistema Público Nacional de Salud, ante esta situación derivada del evento sísmico ocurrido ayer 24, informa que se han activado todos los centros de salud públicos para atender a la población afectada a nivel nacional. Esta medida tiene especial énfasis en las entidades con mayor incidencia, el Distrito Capital, los estados La Guaira, Miranda, Aragua, Carabobo y Falcón. Actualmente contamos con capacidad de atención a los siguientes centros hospitalarios: el Hospital Vargas de Caracas, el Algodonal, Antímano, Hospital de Lídice, Periférico de Catia, Hospital de los Magallanes de Catia, Hospital Militar Dr. Carlos Arévalo, Hospital Domingo Luciani y el Hospital Pérez de León. Asimismo, en coordinación con la Asociación de Clínicas Privadas de la Región Capital, representada por su presidente, el Dr. Germán Cortés, se han puesto a disposición de los afectados dos

0: centros privados ubicados en la Gran Caracas para labores de triaje, evaluación y hospitalización. Dichas instituciones son Clínica Santa Sofía, Centro Médico Docente, La Trinidad, Hospital de Clínicas Caracas, Fénix Salud, Clínica Ávila, Clínica La Floresta, Sanatrix, Urológico San Román, Policlínica Metropolitana, Clínica Loaira y Beneemergencia. Reiteramos nuestro compromiso de trabajar arduamente en alianza con el sector privado para garantizar la atención a todos los ciudadanos. Hacemos un llamado a la calma y a seguir estrictamente las indicaciones de las autoridades competentes para asegurar la eficiencia de las medidas de respuesta implementadas. Eso es importante, Marta, lo hemos repetido, pero tenemos que seguir haciéndolo. Vayan a fuentes oficiales. Todos estos comunicados e información están confirmadas por los especialistas y por los entes gubernamentales.
1: Así es, mira, tenemos recolección de donaciones, tomando en cuenta la devastadora situación ocurrida el día de ayer. Nos solidarizamos con el centro del país. La Universidad Católica del Táchira también se une a esta actividad por nuestros hermanos. Lugar, Boulevard de la UCAT, sede vieja, Barrio Obrero. Uh-huh. Esto será de hoy desde las 2 hasta las 6 y media y mañana desde las 8 y media de la mañana hasta las 6 y media de la tarde. ¿Qué se pide? Agua, alimentos no perecederos, alimentos para animalitos, ropa para todas las edades, medicina, insumos médicos o artículos de higiene personal. Es difícil ver tantas imágenes y bueno, no conmoverse por...
0: Es imposible no hacerlo. Suspenden cobro de peaje por emergencia nacional. En el marco de la emergencia nacional decretada por el gobierno tras el sismo que afectó a Venezuela, fue suspendido el cobro de la tasa en todos los peajes del país. En el portal Campaña Admirable, ubicado en la entrada a San Antonio del Táchira, desde ayer miércoles en la noche, se hizo efectiva la medida que aplica para toda clase de vehículos. Esto hasta nuevo aviso. Además, las principales empresas de telecomunicaciones de Venezuela anunciaron la liberación excepcional de sus servicios para garantizar la conectividad de la población tras los potentes sismos registrados. CanTV fue una de las que se sumó, Movilnet también, Digitel y Movistar se unen a esta liberación de servicios gratuitos tras el terremoto. Fíjate también que nos envían que otro centro de acopio, Operación Todos con Venezuela, en el estado Táchira, en San Cristóbal, Plaza de los Mangos y en la UNED desde las 10 de la mañana, o sea, ya hasta las 6 de la tarde. Todos con Venezuela, centro de acopio, 0422-836-8372.
1: Mira, hay una situación que me conmovió mucho y es que al parecer hay un ciudadano en La Guaira que está solicitando que por favor puedan ayudar. Hay un sector específicamente, ya te voy a decir, el sector donde no ha llegado nadie para ayudar a rescatar a esas personas que están bajo los escombros. Familiares obviamente están pidiendo y están solicitando ayuda de otros estados para poder rescatar a las personas que todavía están allí, vuelvo y repito, bajo los escombros. No ha llegado nadie, bomberos. Entiendo que es tanta la tragedia que no tenemos la capacidad quizás de personal, porque están totalmente repletos. Entonces siento que esto sería una buena idea. Protección Civil lo confirmó y me imagino que en otros estados lo harán, sí, de que se traslade personal de rescatistas.
0: 50 rescatistas de Protección Civil Táchira se van para Caracas. Uh-huh. Sí, el video es impresionante, dice no ha llegado nadie, ¿no? Este ciudadano solicita la ayuda para poder rescatar a las personas que desde ayer están con vida, están conversando con los que están afuera, pero claro, el tiempo, entendemos, es muy corto y se va agotando conforme pasen las horas porque hay gente atrapada debajo de los escombros. En La Guaira, repetimos, la zona más afectada, la zona de desastre, la zona cero, como algunas personas lo llaman. 0424-768-9115. Me envían, quiero confirmarlo primero, ¿no? Tengo aquí la página de Fumbisis al momento, porque me envían que se reportó otro temblor, réplica en este caso de 3.1 en San Felipe, pero repito, es mejor confirmarlo antes de entregarlo como oficial. La verdad que la situación es muy compleja a esta hora de la mañana. No tenemos aún una cifra más allá de los 164 personas que ya están oficialmente reportadas.
1: Mira, como el fallecidas. Atlético Madrid también está haciendo pública la solidaridad con Venezuela. Desde la familia Rojiblanca nos unimos al dolor por las víctimas del doble terremoto acontecido en Venezuela. Transmitimos nuestras más sentidas condolencias a los familiares de los fallecidos.

0: fallecidos y toda la fuerza y apoyo tanto a los heridos como al pueblo venezolano.
1: El Real Madrid también emitió un comunicado, al igual que el Fútbol Club Barcelona, en apoyo hacia todas las víctimas del terremoto. Las imágenes, no sé si las viste, Marta, de los caraqueños pernoctando en plazas, en espacios abiertos, como medida de prevención, luego de lo que ocurrió ayer, son impresionantes, ¿no? Horas después del terremoto, las personas durmiendo en las plazas, durmiendo en los puestos de mototaxis, con toda su familia allí, tratando de descansar. ¿Quién puede descansar luego de una situación de estas, no? Pero, bueno, recostándose un poco, bajando el estado de shock, que eso creo que es lo que, como estamos
0: todos, ¿no? La Liga
1: todos, ¿no?
0: Fútbol Triunfo también sacó su comunicado.
1: ¿Qué nos dice?
0: Dice, desde la Liga Fútbol expresamos nuestra solidaridad con todas las comunidades que se vieron afectadas por los recientes eventos sísmicos del país. Sabemos que en estos momentos tan difíciles es cuando más se evidenciarán las grandes virtudes de los venezolanos, su solidaridad, la empatía, el espíritu de cooperación y la vocación de servicio. En nuestras oraciones están todas las familias que hoy enfrentan las consecuencias de los movimientos telúricos y también los cuerpos de rescate y asistencia que trabajan de manera inalcanzable y heroica para socorrer a las víctimas. Todos somos partes de un mismo equipo para afrontar esta lamentable situación.
1: Esto me pareció interesante, esta publicación. Estoy en San Cristóbal, ¿cómo puedo ayudar a Caracas? Y hay una serie de pasos que vamos a compartir de inmediato. Somos centro de acopio en Madeco, mañana sale la flota directamente a Caracas, así que done hoy. Caracas y La Guaira necesitan nuestra ayuda, comida no perecedera, insumos médicos y primeros auxilios, sábanas, comida para animales, ropa, agua. Todo esto, ¿no? En la avenida Cuatricentenaria, en esta sede de Madeco. Si estamos aquí en San Cristóbal, ¿cómo podemos ayudar? Mañana sale esa flota desde Madeco hacia Caracas. Centro de acopio, lo repetimos, el de la ULA también disponible. Tenemos como Venezuela nos necesita, la Cruz Roja ya también sacó su comunicado, está brindando asistencia a las personas afectadas por el terremoto. La UNED también, como centro de acopio. Únete, ven, únete, ¿no? La fuerza estudiantil que transforma una jornada de recolección también para ayudar a partir de hoy en la sede del edificio A, en las cochineras, esto en la UNED. Rotarac también, el Rotary Zona Táchira, centro de acopio de emergencia. Revista Rotaria, frente a la Cruz Roja, edificio Rotario, doctor Augusto Peña Sosa, en la avenida 19 de abril, en San Antonio también, en la Brave Community Fitness, al lado del Hotel Manuel. Centro de acopio, la recolección que se va a hacer en el Boulevard de la UCAD, aquí en Barrio Obrero. Si estamos en San Cristóbal, esa es la manera de la cual podemos ayudar para brindarle una mano amiga a Caracas, a La Guaira y al resto del país que se ve afectado.
0: Mira, hubo un abuelito que es demasiado tierno y bueno, gracias a Dios porque pudo salir. Él dice que estaba cocinando y rescató a sus cuatro mascoticas. Sí. Dos perritos, su gato y un lorito. Y logró evacuar de la residencia luego del fuerte sismo. 7.1 es el esa terrible tragedia. Mira, última hora, el Servicio Geológico de Estados Unidos estima una cifra muy alta de fallecidos.
1: No queremos repetirla ni siquiera.
0: No quiero.
1: Esperemos que se equivoquen, de verdad es muy difícil, esperemos que se equivoquen, porque de ser así, bueno, sería una tragedia inimaginable, ¿no? Y nada, 0424-768-9115.
0: Exacto, pero igual vienen días complicados y muy difíciles porque, pues, es muy probable, viendo las imágenes que cada hora toma más fuerza y que a veces por eso es que es tan importante, Franklin y oyentes, es tan importante, más allá de todo lo que podamos o de algunas diferencias, cualquier ente gubernamental, cualquier país debe tener como prioridad la preparación la cantidad de personas que estén obviamente preparados mental, físicamente, incluso motivados en todos los sentidos, los hospitales en buena situación, material médico, policía, protección civil, porque a la hora del té son ellos los que están enfrentando y los que están arriesgando también su vida por poder ayudar a los demás.
1: Así es.
0: Entonces es una situación muy, muy triste, lamentable. Yo quisiera ser un poco, mira que todos los días hablamos de agradecer a Dios, de pero en esta oportunidad es Él el único que nos puede dar fuerza, porque no podemos agradecer nosotros en esta zona, que bendito sea Dios, pues no nos ha tocado esta situación que sí les está tocando a nuestros hermanos en el centro del país, en Caracas, Maracay, en Barquisimeto. Me dijeron que también se sintió bastante
1: muy
0: feo,
1: fuerte, claro.
0: Mi papá estaba recién operado ahí en un edificio que se sintió terrible, y más que todo, pues nosotros, ¿cómo agradecemos que quizás no nos ha tocado hasta los momentos una situación así? Bueno, siendo solidarios, ayudando en lo que podamos, ir a ese centro de acopio, buscar, tratar de tener esa mano amiga, porque los tachirenses somos gente sumamente solidaria, y en toda Venezuela, pero en el Táchira yo sé que vamos a dar muestra de solidaridad, de empatía, de amor, y bueno, de ese querer hacer tantas cosas sin poder, ¿no? Entonces es parte de esa información. Estamos al aire, obviamente, agradecerles, lo hemos venido diciendo, hoy a la 1:00 p.m. en Plaza Los Mangos, Triunfobet, todo el equipo de Triunfobet, vamos a estar allí buscando y tratando de que ustedes también puedan, esa gente que nos dice, ¿cómo podemos ayudar? Bueno, ya saben que los centros de los Sportbook ahora son centros de acopio.
1: Correcto.
0: En todos los que están a nivel, en toda Venezuela, en Maracaibo, en Caracas, aquí en San Cristóbal ya se los comentamos, allí lo vamos también a dejar en las redes sociales, y hoy a partir de la 1:00 p.m. en la Plaza Los Mangos.
1: Video de último minuto, equipos de rescate lograron sacar con vida a varias personas atrapadas entre los escombros en Bellocampo, esto del municipio Chacao, tras el terremoto terrible que sacudió a Venezuela. Labores de rescate dignas de héroes. De manera ininterrumpida, más de 150 rescatistas permanecen desplegados, pero qué buena noticia, en medio de la tragedia y de la oscuridad y de la desidia, leer que han salido personas con vida a esta hora, 10:25 de la mañana. Seguimos con esta programación especial, todos juntos por Venezuela, luego de esta lamentable tragedia. 0424-768-9115, arroba soy Marta León, arroba el Franklin Pineda o arroba Primera y Última FM. Cuentas disponibles en torno a la información que sea pertinente compartir por esta ocasión. Ya regresamos.

0: 10, 30 minutos en Tamá.
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0: 10 minutos nos separan de las 11. Seguimos recibiendo información. Números de contacto disponibles: 0424-768-9115. De hecho, recibimos una visita que nos conmueve demasiado, ¿no? Ya casi amigo que nos trae café, Gochi Puccino, lo hemos nombrado un par de veces, subió acá a la cabina y, bueno, nos dio la lamentable noticia. Están buscando a dos personas, dos desaparecidos, primos de él, 20 y 21 años apenas, ¿no? Amarilis Becerra y Anthony Becerra. Viven en Catialamar, trabajan, estudian allá y están buscándolos porque no hay manera, no se han contactado desde luego del primer terremoto de ayer, luego de las 6 de la tarde. Nos conmovió profundamente, la verdad. Se le derramaron lágrimas acá en la cabina y esas son las cosas que te dejan sin palabras. Sin palabras. Dios quiera y que aparezcan con vida y, bueno, brindarle mucha fortaleza a él, ¿no? Que está además trabajando.
1: Sí.
0: Trabajando, echándole piernas.
1: Bueno, ya nos dolor, quedamos, ¿no?, todos sin palabras a nuestro querido amigo el Gochi Puccino, que bueno, no está trabajando, como todos los venezolanos que le echan un camión. Y bueno, tiene a dos familiares, dos jovencitos de 20 y 21 años, Amarilis Becerra y Anthony Becerra. Viven en Catialamar, sector barrio Aeropuerto, son estudiantes de ingeniería de la Universidad Marítima y están desaparecidos. Su madre se encuentra aquí, bueno, es familiar de nuestro amigo el Gochi Puccino, que obviamente, pues, visiblemente afectado. Y es el ambiente que hay en toda la ciudad, en que todos tenemos un familiar, un amigo al que llamamos, sí, al que estuvimos súper pendientes.
0: La conexión siempre, ¿no?
1: No se sabe nada de la familia de Lucas Trejo también, o sea, sus niños de 8, 10 años, su esposa. Hay un sector en La Guaira que quedó totalmente devastado.
0: Hay una vista aérea impactante.
1: Muy difícil, muy difícil. Entonces, bueno, quiero repasar por aquí.
0: Nos estaban escuchando Hugo, creo, si mal no estoy.
1: Hugo Quintero.
0: Saludos,
1: sí,
0: Hugo.
1: Sí, saludos.
0: Nos da una información muy importante.
1: Así es, mira, Hugo Quintero me dice que por acá, me deja esta información. El Rotary Torbes es centro de acopio frente a la Cruz Roja, sede de la revista Rotaria. La carga saldrá mañana, son centro de acopio de emergencia, momentos difíciles, la solidaridad nos une, juntos podemos ayudar a nuestros hermanos venezolanos. ¿Con qué pueden colaborar? Cada

0: Transporte cuenta medicinas y suministros de primeros auxilios, agua potable, cobijas, alimentos no perecederos que no necesiten cocción, enlatados, productos de higiene personal, pañales niños y adultos, toallas sanitarias, linternas, perrarina y gatarina, cascos y guantes de protección para trabajar con los escombros. Y el lugar de recepción será en la revista Rotaria, frente a la Cruz Roja, edificio Rotario, Dr. Augusto Peña Sosa, piso 2, avenida 19 de abril, desde las 8 de la mañana hasta las 4 de la tarde. El número de teléfono 0414-712-1207. Entiendo que también hay muchas personas que nos escuchan desde otros lugares del mundo. Sí. Todos aquellos que quieran colaborar allí, tanto en el Instagram de Primera y Última de Tama Estéreo, arroba el Franklin Pineda, arroba soy Marta León, vamos a dejar la información de todas las personas, tanto los centros de acopio oficial, Triunfobet. De verdad que me siento súper orgullosa de Triunfobet, sabía que iban a abocarse totalmente, aparte de que están siendo centros de acopio nuestros Sportbook.
1: Están buscando medicamentos.
0: Están haciendo compras para que salga esa carga a Caracas lo más pronto posible. A la 1 de la tarde pueden ya estar en ir a la Plaza Los Mangos y todos los centros de acopio que se han dispuesto. Les recuerdo que en Triunfobet, en el Centro Comercial La O, Unicentro Lido Torres Sofitasa, Terminal de Pasajeros en la sede de Triunfobet, Barrio Obrero Carrera 21 entre Pasajes Pirineo y Calle 12, Barrio Obrero Calle 10 entre Carreras 19 y 20, Barrio Obrero en el Casino Fantasía, Plaza Los Mangos, Calle 7 frente a la Plaza Sucre, Tariba, Municipio Cárdenas, Maracaibo, Las Delicias, Calle 72, Gilberto Correa, y en Caracas en el Sportbook de Las Mercedes.
1: Ula Táchira, UNED, Laucada, Quío, Barrio Obrero, Madeco, Colegio de Abogados, Centro Comercial Boulevard Los Mangos. Hay que recordar, y esto me pareció importante decírselos, intentemos entregar las cosas en orden, la comida, la ropa, si se puede, por tallas, para niños, para adultos, sábanas, los enlatados, la medicina para niños, para adultos también, porque la situación es muy compleja y lo que mejor podamos hacer, pues bien recibido será. Centros de acopio oficiales, ya a esta hora en la ULA se están recibiendo todas las ayudas. Gracias a las personas de buen corazón que se han acercado, que realmente lo han hecho posible. Agradezco, pasen esta información, esto nos lo escriben a través del WhatsApp 0424-768-9115, familiares desaparecidos.
2: ¡Aló! ¡Aló, buenos días!
1: ¡Buenos días!
2: Mira, te llama Zulay Medina desde aquí en la Machirí, que hola, tengo tres familiares desaparecidos en La Guaira, en el complejo Suma de Catialamar. Ellos vivían en la Torre N23, él se llama Juan Marcano, es profesor de inglés. Su hijo de 11 años, Samuel Marcano, y el otro sobrino es Dere, que le dicen el peluquero. Ellos no sabemos nada desde ayer. Ellos vivían en la Torre N23 de Suma, en la Catialamar.
1: ¿Son tus familiares, señora Zulay?
2: Sí, son familiares míos.
0: Zulay, ¿tienes fotografías que nos puedas compartir a nuestras cuentas en Instagram, en el número de teléfono que te va a dar Frank?
2: Yo creo que fue yo lo compartí ahorita en el
1: ¿cómo es? Lo acabo de ver, Zulay, sí.
2: Okay, ajá, ellos son mis familiares. Oye, que los tengo desaparecidos y no sabemos nada. Y la esposa de él, que es mi prima, uh-huh, está en México y ella me llama a mí, pero claro, yo qué puedo hacer, yo estoy aquí en Táchira y... Claro. Y he podido publicar por donde pueda y lo he mandado para varias redes, pero no sé nada.
1: Señora Zulay,
2: le agradecería cualquier cosa que ustedes me puedan ayudar ahí con los medios, ustedes que tienen más comunicación con gente de su mismo, son comunicadores sociales, me puedan ayudar cualquier información. Ese es mi número y muchísimas gracias.
1: Gracias, que Dios la acompañe y mucha fortaleza, señora Zulay, todo va a salir bien, gracias por brindarnos esa información. 356-1841, familiares desaparecidos, acá los pueden reportar, 0424-768-9115. Seguimos con este especial por la tragedia que vivió nuestro país. Estoy directamente en la página de Fumbicis actualizándola constantemente. El último sismo reciente que reporta Fumbicis, 16 kilómetros al este de Los Teques, hoy 25 de junio, magnitud 3.3, 8:27 de la mañana se registró ese último sismo. Repito, por ahora es el último registrado a través de la página oficial de Fumbicis. Avanzamos y en minutos, par de minutos nada más, regresamos con este especial por la tragedia, todos juntos por Venezuela.

0: 11.00 minutos.
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0: 11:30 minutos en Tamá.
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1: 12-0 minutos en Tamá.
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0: Muy buenas tardes, ¿qué tal amigas y amigos? Bienvenidos a Deportivas Táchira. Hoy más que de deporte, vamos a hablar de la solidaridad con todo nuestro pueblo venezolano en el centro del país. En Caracas, La Guaira, Valencia, Maracay y otras zonas del país. Sobre todo La Guaira. Uno se para llorando esta mañana, ¿no? De tanta gente que ha perdido la vida, de tanta gente herida, que perdió sus casas, sus viviendas. ¿Cómo le va, William?
1: Bien, Manolo, no. Hoy el deporte pasa a un segundo plano en nuestro país. Hoy estamos afectados todos por lo que sucedió, que es triste y lamentable, ¿no? Mucha gente desaparecida. Y bueno, ojalá Dios que se puedan conseguirlo. Lo más que pueda gente, sobre todo, ¿no? Las personas, niños, animales, ¿no? Lamentable, ¿no?
0: Muy lamentable.
1: Trágico.
0: Muy lamentable lo que hemos vivido, muy lamentable. Han desaparecido algunos jugadores de fútbol profesional. Sí. Walter, ¿cómo estás?
2: Manolo, de verdad que saludo para usted, para los compañeros. Yo estoy muy consternado porque decir que estamos bien es mentiras. Solamente hay que darle gracias a Dios que el Táchira no sufrió, pero sí nuestros amigos, nuestros hermanos de la capital, de los estados La Guaira, el estado Carabobo, donde fueron quizás los estados más afectados. No es fácil lo que está sucediendo hoy.
0: Vamos a pegarnos al canal de televisión, sí, que tiene noticias.
2: Ahí están las noticias en vivo.
0: Dale, en vivo.
3: A las 10:57 de la mañana, 9 minutos más tarde, se registró otra de magnitud 2.3 a 4 kilómetros al oeste del mismo sitio. Y por último, 2.7 grados a 2 kilómetros al sureste de La Guaira.

0: Hasta el momento se espera que puedan producirse más réplicas debido a la magnitud de los terremotos.
1: También resultaron afectadas tras los fuertes terremotos de este miércoles. A esta hora establecemos contacto con Mardoli Prim, quien nos trae los detalles.
2: Muchísimas gracias por el contacto. Continuamos en nuestro recorrido ahora en la avenida Sucre de los Dos Caminos, séptima transversal. Nos encontramos justamente en las residencias Mariposa. El terremoto, los dos terremotos del día de ayer dejaron daños importantes en la infraestructura. Nos encontramos justamente con la residente del apartamento más afectado, como ven en la cámara de Winston Gutiérrez. Este está ubicado en el piso 2, me dice Mayerlin.
3: Segundo piso, correcto.
2: ¿Su nombre completo, disculpe?
3: Mi nombre es Mayerlin Rincón. Los mayores daños se ven del piso 4 hacia abajo. Todo empezó ayer eso de las 6 de la tarde cuando los celulares empezaron a dar una alarma de alerta de sismo. Y al principio fue algo muy leve, pero después, bueno, pasó lo que ya todos sabemos y realmente fue horrible. Es como que se hubiera caído una bomba algo, porque el apartamento todo está destrozado, los pasillos, todo. Todo está en escombros.
2: ¿Esa parte se dio sola?
3: Sí, eso se dio solo. Y lo aguanta la cama, porque tú quitas la cama y se cae completamente. De hecho, la parte de arriba se desprendió de la columna y está desprendida de la pared.
2: Nos comentan unos vecinos que ha venido a Protección Civil acá.
3: Sí, ya vino Protección Civil, la recomendación es desalojar hasta que se haga la evaluación, pues, para ver realmente cuál es el daño. Porque si se sufrieron daños en las columnas, eso es lo más peligroso. Ya lo demás, pues se levanta, esos bloques, eso se puede levantar. Pero el problema es si hay daño coyuntural de las bases del edificio, ese es el riesgo.
2: ¿Cuántos apartamentos y cuántos pisos tiene este?
3: Son 14 pisos más penthouse, 52 apartamentos.
2: Vemos que algunos residentes se mantienen acá afuera, pasaron la noche afuera.
3: Sí, de hecho hay personas que durmieron en sus carros, en sus vehículos, y muchas personas hasta la madrugada estaban sentados en sus sillitas. La gente con sus adultos mayores, la gente con sus mascoticas, sus perros, los kennel, todo el mundo organizado aquí en la calle.
2: ¿Vuelven las autoridades en las próximas horas acá?
3: Sí, se espera que haya una nueva revisión para ver los daños de las estructuras de los edificios, a ver realmente pues si hay que desalojar o si es algo que tiene pues reparación, pues.
4: Bueno, de parte de las autoridades se necesitan muchos rescatistas, ¿no?
5: Sí.
4: Hay niños anoche que lloraban, niños que estaban debajo de los escombros en La Guaira. Sí. Y en Caracas, niños llorando y no habían los suficientes rescatistas para buscar los niños. Una situación muy triste, de verdad.
5: Creo que desde el 67 que fue ese terremoto devastador, 59 años pasaron. Esto es Táchira.
4: Fabiola Niño, vamos con Fabiola.
6: Ahí va con Fabiola. En estos momentos aquí en el estado Táchira, en la sede central de Protección Civil, unos 50 funcionarios de Protección Civil van a dirigir en estos momentos hacia los estados que están afectados con el terremoto ocurrido la tarde de ayer. Nos acompaña en estos momentos Yesnardo Canal, director de Protección Civil. Yesnardo, ¿cuál es este apoyo que se está dando desde el Táchira a los estados más afectados?
7: Bueno, primero que todo, nosotros siempre preparamos Protección Civil, por instrucciones del viceministro Juan Carlos Otti, el cual pues es el encargado de todo el sistema de gestión de riesgo. Siempre preparamos un equipo ante esta eventualidad. Como tenemos el equipo listo y presto para generar el apoyo a nivel central, tanto de estructuras colapsadas como de evaluación de daño y análisis y necesidades. Sumamos dos equipos más, que es de comunicaciones y de prehospitalaria, para apoyar pues a la población afectada, en este caso de La Guaira y de la población de Caracas, y el apoyo pues del 100% a cada uno de estos funcionarios que en las próximas horas estará saliendo para apoyar pues a la población que fueron afectadas por este terremoto.
6: Centro de acopio, específicamente Protección Civil, las sedes de Protección Civil. A esta hora se puede conocer qué pueden traer las personas en estos momentos aquí al Táchira.
7: Sí, bueno, eso es fundamental. Informar a la colectividad tachirense que el único centro de acopio autorizado son las sedes de Protección Civil. Protección Civil Táchira y Protecciones Civiles Municipales. ¿Qué se pudiera llevar? A pesar que no hemos tenido información a nivel central, que es el ente pues que nos indica cuáles son las necesidades producto a la situación ocurrida en estos territorios, bueno, esperemos simplemente la información. Pero para el momento se pudiera dar el aporte tanto de vital líquido, agua, de igual manera productos no perecederos. Abstenerse pues de traer algunos otros objetos que no sean básicos y primarios que se atienden en este tipo de eventualidad, ¿no?
6: Muchísimas gracias a Yesnardo Canal, director de Protección Civil de Táchira.
4: Bien, ahí está Protección Civil de Táchira, se va para Caracas, para La Guaira.
8: A propósito, de lo que tú decías, que hacían falta personas.

0: Qué bueno
1: personal
0: eso.
1: Rescatista.
2: Sí, hacen falta rescatistas en el centro del país.
1: De una vez allí, ¿no?
2: Y el Estado Táchira, Protección Civil, se traslada con todo el personal al centro del país. Es una mano que va a dar los tachirenses a La Guaira y a Caracas, ¿no?
1: Sí, Leonardo Canal indicaba que 50 funcionarios de Protección Civil viajarían a los estados afectados.
2: Exactamente.
3: El diario Lea Argentina acaba de publicar que sigue la búsqueda de los familiares de Lucas Trejo, el jugador de Táchira, campeón con Táchira, Dios. Que no consigue su familia, lamentablemente.
0: Sí, en La Guaira, ¿no? Fue donde estaba su esposa, sus
2: hijos. Deportivo Táchira hizo un...
0: comunicado.
2: Un comunicado.
0: Correcto.
2: El presidente Jorge Silva, la junta directiva, cuerpo técnico, jugadores y personal administrativo expresan su más profunda solidaridad y palabras de aliento con todas las regiones del centro del país y de manera muy especial con las familias de las víctimas tras el terremoto registrado el día de ayer. Un comunicado que hizo el presidente Jorge Silva, la junta directiva, los jugadores, todo el personal del Deportivo Táchira.
0: Sí, muy bien por Táchira, ¿no?
2: Y ayudando al Deportivo Táchira con mucha gente en la capital de la República. ¿Cómo está, Alejandro? Buenas tardes.
4: Manolo, bueno, ojalá fuesen buenas tardes, ¿no? Sí, claro. Bueno, nada, realmente lo que pasó ayer, a ver, como ya mucha gente lo sabe o si no lo saben, fueron dos terremotos de rápida sucesión, un sismo de magnitud 7.2, seguido de uno de magnitud 7.5, 45 segundos después. Realmente fueron dos sismos los que golpearon ayer a nuestro amado país. Y bueno, nada, la consternación desde ayer. Realmente, verdaderamente creo que por estas horas, creo que el Mundial pasa a un segundo plano. Creo que
2: y Alejandro, el aeropuerto internacional de Maiquetía ha sido cerrado debido a graves
4: todos los
2: afectaciones en su infraestructura, ¿no?
4: Sí, Manolo, todos los vuelos
1: están suspendidos. Incluso, Manolo, los vuelos desde el estado Táchira hacia el resto del país están todos suspendidos.
2: Todos suspendidos.
4: Creo que en todos lados.
2: Sí, sí, sí. Y no va a haber esta semana no va a haber clase, no va a haber... Sí.
0: Estamos en el estado de emergencia decretado por la presidenta encargada, Delcy Rodríguez, ayer lo decretó, sí. Y bueno, es un estado de conmoción, ¿no?, en ese sentido para todo el país, lo cual pues hay que tener bastante y profundo respeto.
2: Ante y algunos países económicamente nos van a ayudar, Estados Unidos y otros países.
1: Sí, ¿no?, y también con envío de equipos.
2: Pero no, de pero no para dar créditos, no, para... comprarle viviendas a la gente que quedó sin dónde vivir, ¿no?
4: Yo creo que eso es de lo
2: No dar créditos. Sí. Pues la gente pobre quedó sin vivienda, quedó sin apartamento, sin casa, ¿no?
4: Eso es lo más duro y lo más complicado, Manolo.
2: Sí, lo
4: más duro. Porque evidentemente la cifra de fallecidos que a cada minuto, a cada hora aumenta, la cifra de personas damnificadas y que quedaron sin hogar y desaparecidas es incalculable.
2: Mire, numerosos países y organismos internacionales, incluyendo la ONU y Estados Unidos, han ofrecido su solidaridad y apoyo a Venezuela económicamente y están enviando gente.
1: Sí, sí, rescatistas, Manuel.
4: Ahora, profesionales. Ahora, a la gente que nos escucha, dicho esto, ¿cómo ayudar o cómo usted puede ayudar si está en San Cristóbal? Bueno, hay varios centros de acopio aquí en nuestra ciudad. Los voy a decir, uno es la sede de Madeco en la avenida Cuatricentenaria, otro es la sede de la UNED, por supuesto allí en la sede de la UNED, en Pueblo Nuevo, la otra es la sede de la UCAT Vieja, ¿no?
1: Sí,
4: la UCAT
0: Vieja, en el barrio San Carlos.
4: En el barrio San Carlos.
0: Correcto.
4: El otro es la Universidad de los Andes, que por cierto hace rato estuve allá.
1: En la ULA.
4: Muchísima gente aportando, por lo menos en el centro de acopio al que he ido, que es el de la Universidad de los Andes,
1: sí.
4: La Cruz Roja Venezolana. Y, por supuesto, como acabamos de escuchar, en Protección Civil, allí en Pueblo Nuevo.
2: Vamos a conectarnos otra vez con Canal Nacionales.
5: Escuchemos. Viendo la gravedad de los hechos, es algo lamentable. Todavía no nos han dado razón. Ahí está mi sobrino y la mamá de mi sobrino. Ellos quedaron prácticamente bajo los escombros. Y, bueno, es muy poco lo que nos dan a nosotros de respuesta con respecto a la situación que está pasando por allá. Hay hermetismo total.

0: matar, no dan declaraciones de si sacan cadáveres, no solamente ahí han rescatado 4 personas, pero no dan una identificación. Eso es lo único que han dicho.
1: Nada, porque no tenemos respuesta de nada.
2: ¿Quiénes están allá adentro?
1: La mamá de mi hija y mi nieta. Vive aquí con mi nieta y su esposo.
2: ¿No le han dado ninguna información?
1: Nada de información.
3: Esta es la información que manejamos hasta el momento y con ella yo retorno el pase al estudio en Caracas.
4: Y en el estado Cojedes se reportaron daños leves luego de los terremotos de la tarde de ayer. Nuestro corresponsal María Yacibit Bolívar con los detalles. Adelante, María, cuéntanos.
5: Sí, muchas gracias por el contacto que establecemos a esta hora. Y es que en el estado Cojedes se vivieron momentos de angustia luego de estos sismos de 7.2 y 7.5 que se registraron en la tarde de ayer. A pesar de que estos movimientos telúricos se sintieron levemente en los 9 municipios.
6: Cojedes, eso es estado Cojedes, también fue afectado.
5: Cojedeña, que le reportaron de inmediato fallas en los servicios de telecomunicación. Por su parte, funcionarios del Cuerpo de Bomberos y Protección Civil se desplegaron para evaluar los daños y pudieron constatar de que a pesar de que no hubo víctimas, sí hubo daños leves en varias infraestructuras, especialmente en el municipio de Tinaquillo, específicamente en la iglesia Nuestra Señora del Socorro, que sufrió daños en la parte de la cúpula y una vivienda tipo colonial de esta localidad. Vale destacar que acá en las inmediaciones del Boulevard Chino Cantón de la ciudad de San Carlos fue habilitado un centro de acopio para la recolección de ropa, alimentos, agua y medicinas que serán destinadas a las personas afectadas por estos terremotos en la ciudad capital y más especialmente en el estado de La Guaira, que fue uno de los estados que sufrió más daños ante estos sismos. Esta es la información que tenemos para todos ustedes del estado de Cojedes y con ella retornamos el pase al estudio en Caracas. Adelante.
6: Bien, ahí está el informe del estado Cojedes.
7: Otro estado que fue afectado, gracias a Dios, no fue tan difícil allá, ¿no?
6: Sí,
7: porque
6: sí.
7: Una de los epicentros fue en Morón, Manolo. Morón ahí, y fue bastante complicado. Ayer hablaba con gente de Valencia, terrible. Bueno, esperando de que esto se pueda, la gente acoplar a todo lo que está sucediendo, la solidaridad es total.
6: Ahora, lo más terrible fue en La Guaira, ¿no?
7: Sí, La Guaira fue lo más
6: devastado. Caracas y La Guaira.
8: Sí, en Catialamar. Catialamar,
6: Catialamar, Macuto, toda esa, La toda Guaira.
7: Sí, Maiquetía, esa zona donde está el aeropuerto fue terriblemente afectada. Sí, ya lo decía César, incluso el aeropuerto.
6: Muchos edificios que se cayeron.
8: Sí. No, los videos.
6: Y había gente dentro de los edificios porque era fiesta nacional.
7: Sí. Es verdad, mucha gente estaba en su casa, ¿no?
6: Y mucha gente estaba en su casa.
7: Sí, claro.
9: En Caracas, en algunos sectores hubo daños, ¿no?
7: En San Bernardino, en la parte de Chacao, sí. Creo que fueron las partes más afectadas.
9: Y fíjese que suena buena, sí, ¿no?
8: Y en los Palos Grandes.
7: En los Palos Grandes, correcto, Alejandro.
9: Zonas de estructuras buenas, ¿no? Sufrieron daños, ¿no?
7: Sí, cerca, bueno, en el estadio universitario se estaba desarrollando un partido de béisbol y se vio el momento de terror, ¿no?
9: Y la gente se metió todo al terreno de juego, ¿no?
7: Claro, claro, hay que alejarse la estructura, porque aparte esa estructura es demasiado vieja, ¿no? Demasiado.
9: ¿Y en el Brígido iría? ¿Usted no vio las imágenes también?
7: No las vi.
9: El Brígido, cómo se movían las torres y el
7: tema. Ya para esa hora había desarrollo de juegos, ¿no? De Copa Venezuela y
9: ganando la Copa Venezuela, claro.
7: Sí, es complicado.
6: Mira, el doctor Franklin Jairán, el chino Jairán.
7: Ajá. Saludos.
6: Hace una reflexión sobre la difícil situación de nuestro país ante los eventos sísmicos que se han presentado. Hay quienes tenemos personas desaparecidas o sin comunicación desde el día de ayer.
8: Sí. Mira, justo hablando de eso, Manolo, información oficial lo da la Federación Venezolana de Fútbol. Gilmer Barroterán, desaparecido. 18 años, jugador de la Selección Nacional Sub-18.
6: Sí.
8: José Manuel Pimentel, 16 años, jugador del Deportivo La Guaira, desaparecido. Brenailes Mendoza, 16 años. Mailén Rondón, de 12 años. Valery Gil, de 13 años. Desaparecidas la última vez vista en Katia Lamar, ellas tres. Edwin Peraza. Edwin Peraza ya fue localizado, ojo. ¿Sí? Edwin Peraza ya fue localizado. Estaba desaparecido, ya fue localizado el jugador profesional.
6: Mire, hay un comunicado del gobierno.
8: Fausto Escobar,
6: sí. ¿Verdad? Hay un comunicado del gobierno de la República Bolivariana de Venezuela. Vamos a escucharlo.
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10: Seguimos con más. El rector de la Universidad Central de Venezuela, Víctor Rago, realizó un recorrido e inspeccionó los daños en los espacios de la ciudad universitaria de Caracas.

0: Caracas tras los terremotos de este miércoles. Rabón verificó la situación de las diferentes edificaciones y del personal que estuvo ayer presente en el campus, además de constituir equipos de ingeniería civil que puedan practicar una inspección técnica fiable del estado de las edificaciones para saber qué medidas adoptar en caso de que se hayan producido daños importantes. El rector pidió a la comunidad usevista que se abstenga de desplazarse por esos espacios y recomendó que la circulación se realice por lugares abiertos.
1: Venezuela nos necesita más unida que nunca, así que tenemos un aviso importante de centros de acopio. Desde las 9 de la mañana de este jueves, la UCED habilitó el edificio de la FCU en la Plaza del Rectorado como centro de acopio para los afectados. Si usted desea colaborar, por favor puede acudir con alimentos no perecederos, agua potable, insumos médicos y baterías. Recuerden que cada granito cuenta.
2: Nuestro estado Táchira también, Protección Civil, César.
3: Sí, está como centro de acopio.
2: Debería ser un centro de acopio para agua, alimentos.
3: No perecederos, exactamente.
2: Sí. Y llevar al centro del país, ¿no?
3: Sí, exacto, hay varios centros de acopio, Manolo, por justamente, cierto, Protección Civil.
2: En San Cristóbal.
3: La ULA Táchira.
4: Sí, la UNED.
2: Protección Civil.
4: La UNED. La sede Madeco.
2: La ULA
3: y por supuesto la UCAT también está como centro de acopio.
4: Me informan también aquí que el UT también el UT. Saludos para el señor Roberto Salinas, que me dice que también la sede del Club Tenis también es centro de acopio.
5: La 19 de abril.
6: Acaba de publicar la federación que fueron conseguidos ya sanos y salvos. Edwin Peraza, Valeria Equil, Edelson Ramos, Brainel y Mendoza fueron localizados y se encuentran a salvo. Gracias a Dios.
4: A un desaparecido Cleudes García. Sí. Jugador del Deportivo, jugador de segunda división, igualmente que Robert Pérez, Rubén Robaina y Fausto Escobar.
2: Mire,
3: sí, hay muchas personas desaparecidas. Sí,
2: hay mucha gente
3: desaparecida. De hecho, hay una página web, venezuelatebusca.com. La gente puede allí publicar a su familiar desaparecido y le están dando actualización en cada momento. Son muchas las personas desaparecidas, que repetimos, hay una página web, venezuelatebusca.com. Manolo, la Cámara Venezolana de la Industria de la Radiodifusión y sus emisoras afiliadas a lo largo y ancho del territorio nacional expresan la más profunda solidaridad y acompañamiento con todas las familias y comunidades que se han visto afectadas por los recientes eventos sísmicos registrados en nuestro país. Ante Así este es. Momento de dificultad, nos toca afrontar. La Radiodifusión Venezolana reafirma su compromiso con el bienestar y la ciudadanía. La radio siempre ha sido y seguirá siendo la voz que acompaña a los venezolanos en cada rincón de nuestra geografía, especialmente en las circunstancias más complejas.
2: Y lo que hemos vivido en el día de ayer ha sido muy duro, muy sorprendente. De verdad que sí.
4: Mira,
2: 7-2, 7-5.
5: Uh-huh. Dos prácticamente en menos de 30 segundos, ¿no? Sí. Es lo que lo hace impresionante y terrible y devastador.
2: Terrible, de verdad.
5: Desde el 67 de César, Manolo, no ocurría un desastre de este tipo en nuestro país, allá mismo en la capital.
4: La de Vargas.
5: 59 años pasaron de ese terremoto. Y desde la vaguada de Vargas, que fue una situación
4: terrible.
5: Sí, que fue aquella la situación de la vaguada, pero yo me refiero a un sismo, ¿no? A un sismo que,
4: mira,
5: 59 Walter, años pasaron.
4: Acá me dice Anderson, mi primo Yomar Meneses se encontraba trabajando en Villa del Mar, Playa Grande.
5: Dios.
4: Por favor, sí, difundir, está desaparecido, a los números 0412-8271-006 o 0412, bueno sí, 8271-006, Yomar Meneses. La última vez fue visto allí en Villa Mar, Playa Grande.
2: Todos unidos por Venezuela, todos unidos por Venezuela. Vamos otra vez a la capital de la República, tenemos noticias.
7: El pasado 24 de junio, un día de encuentro familiar y conmemoración nacional, la naturaleza sacudió con la fuerza el centro del país y dejó severos terremotos seguidos por más de 20 réplicas. Todo esto ha transformado la tranquilidad de un país, debido a que muchísimos hogares hoy lamentan la pérdida de seres queridos. En hogares de Caracas y La Guaira han pasado horas de profunda tristeza y profundo dolor, pues la incertidumbre de no saber si muchos de los familiares están

0: con vida o simplemente han fallecido luego de estos dos sismos.
1: Profunda tristeza y profundo dolor, la desaparición de sus familiares, ¿no? La desaparición de sus familiares. Vamos otra vez a la capital, a ver.
0: Solidaridad que es tan necesaria en estos momentos. Porque las grietas, más allá de estar en paredes y en carreteras, están hoy en el corazón de cantidad de venezolanos dentro y fuera del país que han seguido toda esta catástrofe ocurrida en las últimas horas. Por supuesto, Noticias Venevisión y nuestra planta Venevisión ha estado allí para llevarles todas las informaciones desde el momento en que comenzaron a registrarse. Nuestro compromiso es seguir junto a ustedes mostrando cada detalle y llevando cada información. Pero sobre todo, no olvidemos que la esperanza la mantenemos y que felicitamos a quienes no han descansado y están allí trabajando por más ya de 18 horas tratando de conseguir entre los escombros muchos venezolanos con vida.
1: Muchos niños, muchos venezolanos en los escombros, muchos niños, muchos hombres y mujeres mayores de edad. Bueno, solidaridad de todo el pueblo venezolano, una tristeza enorme. Una tristeza enorme tenemos todos, absolutamente todos, con la desaparición de muchos venezolanos. Vamos otra vez con ellos, a ver.
2: Fue la comparecencia de la presidenta encargada de la República, Delcy Rodríguez, dando el balance que elevó a 164 la cifra de fallecidos por el doblete sísmico registrado este miércoles en Venezuela. Vamos a escuchar este balance que ofreció en la mañana de hoy.
3: Que colapsaron y donde debemos concentrar labores de rescate, de búsqueda. Estamos trasladando rescatistas que están en otros estados del país, que nos permita concentrar esfuerzos primeramente en el estado de La Guaira y también en la Gran Caracas, donde tuvimos 10 edificios que colapsaron. Bueno, igualmente he estado en contacto con la almiranta Carmen Meléndez y con el jefe de capital, Naúl Fernández, así como con el alcalde del municipio de Cacao, en contacto permanente, apoyo lo que haga falta. Y yo quería dirigirme al país para solicitar el apoyo del sector privado que permita alquilar maquinaria amarilla para las labores de rescate. Ya muy temprano hablé con el presidente de Fede Cámara y están activando todas las cámaras empresariales y comerciales que permitan este proceso, que nosotros en estas primeras horas del día aprovechemos la luz y podamos, bueno, acelerar la labor.

0: creación de un fondo que nos permita la atención inmediata de las víctimas de este desastre natural que le han lutado a decenas de familias. Al momento, las cifras que tenemos ya registradas es 164 fallecidos, 971 heridos. Bueno, de igual manera, también quería activar líneas de créditos especiales, tanto de la banca pública como de la banca privada, para quienes perdieron.
1: Bien, ahí estaba la presidenta de la República, Delcy Rodríguez, dando declaraciones. 164
2: fallecidos hasta el momento, ¿no? Reporte oficial.
3: Sí.
1: Y mil más heridos.
3: Mil heridos.
2: Más de mil. Claro, esto.
3: Sí, esto
2: vamos a estar claro, esto va a subir, ¿no?
3: Eso fue una cifra a medianoche ayer.
2: Sí. ¿Pasó ahí? Exacto. Lo importante.
1: Centro de acopio en el estado Táchira, municipio de San Cristóbal, ubicación Plaza de los Mangos y la UNED, ¿sí?
2: Sí, señor.
3: Desde las 10 hasta las 6 de la tarde. Y hay un número telefónico, el 0422.
1: Desde las 10 de la mañana hasta las 6 de la tarde, ¿no?
2: Operación Todos con Venezuela.
3: Exactamente, es uno de los sitios de acopio. Manolo, por cierto, el entrenador rosarino Héctor Pablo Vidoglio, actual técnico del Deportivo La Guaira, okay, relató cómo vivió los fuertes terremotos que sacudieron a Venezuela. Aseguró que nunca había atravesado una situación similar. Es la primera vez que vivo una cosa así. Contó en diálogo a Cadena 3 de Rosario. Explicó que el sismo lo sorprendió cuando estacionaba su auto y recordó que empezó a mover todo mientras la gente salía corriendo de edificios y centros comerciales. Indicó que el terremoto se sintió en Caracas y, por supuesto, en La Guaira fue devastador. También describió en caso posterior el movimiento con largas filas en las estaciones de servicio, personas permaneciendo en la calle por temor a nuevas réplicas y un intenso operativo de helicópteros y asistencia. El entrenador indicó que inmediatamente se comunicó con el cuerpo técnico y los jugadores para verificar que todos estuvieran bien y expresó su deseo que la situación pueda normalizarse en los próximos días. Héctor, bueno, Pablo Vidoglio.
1: Vamos a pegarnos otra vez con el centro del país.
4: El ingreso de equipos especializados de búsqueda y de rescate. Vamos a escuchar.
5: Amigos, vecinos, estamos acá en la primera avenida fuera del edificio Petronio. El retorno de ahora... 11 personas fallecidas, lamentablemente, 23 rescatadas y a punto de rescatar 4 personas más con vida. Los nombres se han publicado en las próximas horas, estamos a sobre 10 en la comunicación, terminando de agrupar este punto para poderlo transmitir.
1: No se escucha muy bien porque hay muchas máquinas trabajando ahí al lado de él, ¿no?
6: Sí, moviendo escombros.
1: Piden todas las máquinas del país... Piden colaboración de todas las máquinas del país para poder movilizar, para poder mover escombros.
7: Escombros, sí, sí.
1: Y salvar vidas.
7: Manolo, y algo...
1: sacar gente que grita atrapada. Y está ahí atrapada.
2: Están atrapados,
7: correcto. Mira, Manolo, algo muy importante que decir, porque creo que es muy importante hacer el llamado, por supuesto, a toda la colectividad. Solamente crean en medios oficiales. Solamente acudan a medios oficiales, no crean en especulaciones, no crean en imágenes por ahí que van circulando. Ayer circuló una imagen totalmente falsa, un apagón nacional, eso no iba a ocurrir. Entonces,
3: noticias
7: creo
3: fake.
7: Creo que en este momento es muy importante no acudir a la desesperación, correcto, creer solamente en medios oficiales. Ayer también hubo por ahí una noticia de un aparente tsunami, todo eso era falso. Entonces, por favor, solamente crean en medios oficiales.
2: Alejandro, por cierto, hablando de la alerta de tsunami, me comenta nuestro colega periodista Fran Torres, sí, que es muy conocido aquí en los medios, que la alerta de tsunami ayer mismo, en horas de la noche, muy pasada, la madrugada, terminó cesando. O sea, que no hay alerta de tsunami. Correcto. Es importante decirlo.
1: Y la Federación Venezolana de Fútbol debe parar el fútbol venezolano. No estamos para...
2: No estamos para jugar fútbol. Nada.
7: Copa Venezuela. Mire, que se juegan en la noche.
1: Centro de acopio, Universidad de los Andes, Táchira.
7: Correcto, ahí están desde muy tempranito.
2: Necesitan, sí, ropa, sí, sábanas, agua potable, alimentos no perecederos.
1: Y en la Plaza de los Mangos también, ¿no?
2: Comida para animales también y pañales para bebés y para adultos. Hay muchos adultos mayores afectados en todo esto.
7: Una lamentable noticia, muy lamentable noticia, ya circulando y ya oficial, lamentablemente falleció una jugadora de Academia Puerto Cabello, Jordelis Pereira.

0: Mira. Pero 164 muertos.
1: Sí, que
0: es. Dios mío.
1: Se encontraba.
0: Dios mío, qué terrible. Y muchos heridos, muchos heridos.
1: Se encontraba internada en UCI. Ayer, lamentablemente, al parecer, una pared le cayó encima.
2: Dios mío.
1: Y bueno, baja su alma. Me llega aquí el reporte desde Puerto Cabello.
0: Vamos a conectarnos otra vez con Venevisión. Dale, dale.
3: En la historia de la nación.
4: Así es. Bueno, y ahora nos vamos al interior del país, porque allí también se sintió este evento sísmico. Y hace pocos momentos se contabilizan fallecidos y 10 desaparecidos y más de 30 lesionados producto del sismo de ayer. Pero Douglas Durán nos tiene los detalles.
5: Las autoridades informaron en horas de la mañana de este jueves 25 de junio que un niño y un adulto murieron tras el derrumbe de un edificio residencial en la población de Tucacas, en el municipio Silva. 10 personas continúan bajo los escombros y los equipos de rescate siguen realizando las labores de búsqueda y remoción. Otras 35 personas terminaron lesionadas y fueron trasladadas hacia el hospital Lino Arévalo de Tucacas, de las cuales 22 quedaron hospitalizadas y 2 de ellas en estado crítico. En las imágenes se puede observar la destrucción total del edificio. Los diferentes cuerpos policiales y de seguridad permanecen en el sitio para atender la emergencia. Desde el estado Falcón, Douglas Durán, Noticias Venevisión.
3: Ahí tenemos el reporte de Douglas Durán. Vamos a revisar más información porque en horas de la mañana de este jueves 25 de junio, bueno, en la morgue de Bellomonte, aquí en Caracas, numerosas personas se esperan para retirar los cuerpos de sus familiares. Vamos a hacer un contacto a esta hora con Euclides Sotillo, que se encuentra en la morgue de Bellomonte. Más adelante vamos a estar revisando esta información. Son las primeras horas después del movimiento telúrico que ocurrió en la jornada de la tarde, del final de este día 24 de junio. Vamos a hacer, mientras tanto, junto a Milagros Amigos, con Rafael Aníbal Camacho, quien se encuentra en el Junquito para ofrecernos el panorama de la situación en esa zona de la región capital. Rafael Aníbal, buenas tardes, cuéntanos.
6: Amigos de Noticias Venevisión, en este momento nos encontramos en el Junquito, donde, como pueden observar, una de las estructuras colapsadas que en otrora era un restaurante de venta de cachapas, colapsado en su totalidad, afectando. Sí, puedes seguirme en este momento, nuestra cámara, el edificio completamente colapsado y por supuesto afectado a los edificios contiguos. Hay varias estructuras comprometidas acá en la población del Junquito, según nos han podido, por supuesto, relatar las autoridades en esta zona. Continuaremos en esta cobertura porque, según nos han informado también, hay 18 personas rescatadas, entre ellas hay también varios fallecidos. Vamos a seguir en este recorrido para seguir informándoles a todos ustedes. Acá están los efectivos de la Policía Nacional Bolivariana, también de Protección Civil, que han estado desde el primer momento en las labores de búsqueda y rescate de las personas que se encuentran atrapadas en los edificios colapsados. Damos el pase en este momento a los estudios y continuamos en este recorrido desde...
0: Tenemos la información con Gregorio
2: Rojas.
0: Rojas y Milagros. En los estudios de Venevisión. Adelante, Milagros, adelante.
4: Donde hay mayores daños producto de este doblete sísmico que se registró en horas del día de ayer. Es importante destacar y estar muy atento a las informaciones y verificar lo que usted puede ver a través de las diferentes redes sociales, porque ahora es necesario y preciso que usted obtenga información certera en estos momentos. También el llamado que han hecho las autoridades es que si usted puede evitar circular por zonas donde se están justamente realizando trabajo de remoción de escombros, pues evítelos, ya que se busca que toda la maquinaria y las personas, así como los voluntarios, pues puedan llegar hasta estos lugares.
3: y es muy importante que también tengan a la mano. Se ha hablado mucho de las réplicas que van a estar continuando.

0: En las próximas horas, Milagros, que lo han hecho después de en todas estas horas, después de el movimiento telúrico, el doblete sísmico de las 6 de la tarde de este día 24. Importante que ustedes tengan a la mano los números de asistencia primaria, los números de las de emergencia para que puedan estar a resguardo en cualquier situación. Por ejemplo, compartir algunos de la Policía Metropolitana, 0212-862-5871. También el 862-5872. En el caso de la Policía Municipal de Chacao, 0212-264-1256-264-0050. Policía Municipal de Utah, 0212-943-2855, 943-6277. El de la Policía Municipal de Sucre, 0212-242-2111, 242-2211. Y en la Policía Municipal de Latillo, 0212-961-1682.
1: Mira, Centro de Acopio Autorizado Protección Civil Táchira. ¿Sí?
2: Sí, pueden aportar, Manolo,
1: alimentos
2: no perecederos,
1: aguas,
2: medicamentos esenciales, pañales para adultos y para niños, útiles de aseo personal, ropa para adultos y para niños, agua embotellada, colchonetas y cobijas.
1: ¿Qué cobijas?
2: Aparecen números telefónicos, pero el monitor me los tapa.
1: Ponemos a su disposición
3: los
1: siguientes números telefónicos: 0276-3570-180.
3: Correcto.
1: Y 0424-728-3945.
3: Mira, es importante destacar que dice único centro de acopio autorizado, ¿no?
1: Por centro parte de acopio civil. Autorizado, Protección Civil del Estado Táchira.
2: Pero fíjate que.
3: Sin embargo,
2: que
3: los muchachos.
2: Las universidades,
3: claro, eso te voy a decir. Sin embargo, ustedes han hecho mención de la iniciativa de muchas casas de estudio universitarias que están tomando también esta situación de ser centros de acopio, ¿no? Pero Protección Civil pone prácticamente que este es el único autorizado.
1: No, y los jóvenes y los muchachos de Protección Civil del Estado Táchira están viajando para Caracas,
3: sí,
1: en La Guaira.
3: Más de 50 rescatistas van rumbo.
1: Mire,
3: a...
1: atención, un jugador de fútbol, se reporta la desaparición del futbolista del Portuguesa Edwin Peraza.
4: Ya apareció, Manolo.
1: Se encontraba en la zona de la Playa Grande, en La Guaira, al momento del terremoto.
4: ¿Ya apareció?
1: Sí,
4: ya apareció. Pero hay una información muy importante, a ver si la ponemos allí. Apareció Jirmen Berroterán.
3: Qué bueno.
4: Lo encontraron en Corales. Están tratando de sacarlo de los escombros de un edificio.
2: Dios.
4: Dio señales de vida, pero el tiempo pasa y no hay suficiente ayuda para mover los escombros
3: Dios
4: en este momento.
3: Qué terrible.
4: Entonces, para las personas o los entes que estén escuchando esto, sobre todo en ese sector, cualquier segundo y cualquier minuto es importante. Ya fue encontrado Jirmen Berroterán, jugador de la selección sub-17. Pero no hay suficiente ayuda en este momento. Así que le hacemos el llamado al que pueda interesar, al que pueda ayudar, acercarse a la zona o comunicarse con los números que están en pantalla, 0414-1133-786 o 0412.
1: Y los Estados Unidos...
4: 8203-786.
1: César, los Estados Unidos nos enviaron $200 millones, ¿sí? Esa es la noticia que hay.
2: Sí, ¿no? Pero van a traer equipos, van a traer también ayuda humanitaria, toda esa parte, Manolo, que es también
1: alimentos,
2: tan importante,
1: sí.
2: Sobre todo en esa zona, en toda esa zona costera que fue tan afectada en el estado de La Guaira.
1: Sí, en La Guaira fue terrible, ¿no?
4: Sí.
1: En La Guaira fue terrible y en la capital, en Caracas,
2: sí,
1: también.
2: Cómo no, mucha gente afectada por esta situación.
1: Valencia, en Maracay... Y en la zona turística.
4: En Tucacas.
2: En Tucacas también se registraron Tucacas, dos edificaciones.
4: Bueno, ya lo dijo Manolo.
3: Totalmente al suelo, ¿no?
4: En Puerto Cabello se cayeron varias edificaciones. Hasta ahora no se registran.
3: Bueno, recordemos que un epicentro fue Morón, ¿no? Y Morón está ahí cerca,
4: sí,
3: de toda,
4: claro,
3: esa parte.
2: Carreteras afectadas.
4: Sí, claro, Morón es la ciudad que está entre Puerto Cabello y Valencia.
3: Correcto. Del estado Carabobo.
2: Y queda hacia el estado Falcón.
3: Ya está colinda con el estado Falcón.
2: Toda la zona costera, exactamente.
3: Exactamente.
2: Que fue afectada por el terremoto. Carreteras afectadas también, Manolo.
1: El aeropuerto internacional también, ¿no?
2: Sí.
3: Yaracuy, ¿no? Vimos también. El estado Yaracuy, vimos algunas imágenes. El estado Cojedes también. No fueron tan graves, pero hubo edificaciones que se fueron al suelo. Bueno, es lamentable, ¿no? Todo lo que viene ocurriendo en la parte central de nuestro país. y las zonas costeras.
2: Aquí es importante.
3: Norte costeras.
2: Aquí en San Cristóbal, en el estado Táchira, las autoridades hicieron un recorrido por los

0: principales edificaciones,
1: hacer una inspección,
0: hacer las inspecciones respectivas.
1: No, sí, anoche mismo
0: hicieron esas inspecciones, donde notificaron de que en su estructura ninguna edificación sufrió daño alguno. Nosotros, aquí en San Cristóbal, en el estado Táchira.
2: Nosotros, gracias a Dios, estamos bendecidos, que no pasó nada mayores realmente, pero bueno, estamos entonces para ayudar.
3: Anoche me escribieron muchos tachirenses que viven en Caracas y La Guaira, sí, que muchos están buscando autobuses para regresar al estado Táchira porque quedaron sin vivienda, sin sus hijos, sin Dios los mío. Abuelos.
0: Sí, sí, terrible.
1: ¿Qué momento?
3: Y muchos van a regresar al estado Táchira, muchos tachirenses. Nuestra solidaridad con ellos. Nuestro amor para ellos, ¿no?
2: Sí, mira, una noticia de última hora. Gracias a Dios ya fueron encontrados con vida bajo los escombros los hermanos Becerra de Palo Gordo. Ya fueron encontrados, una noticia que fue esta mañana también viral. Estaban en el sector Playa Grande, estado La Guaira, y gracias a Dios ya fueron encontrados.
4: El papá de los campeones del mundo de fútbol de salón lamentablemente falleció, ¿no?, en La Guaira. Sus hijos no estaban ahí, que fueron Chicho Badra y Dios de Badra, ¿no?
3: Dios siempre llega a tiempo, Dios. Y yo creo que Dios nos está ayudando hoy. Volvemos con José Gregorio Rojas, vale, con Gregorio Rojas, dale.
5: Francia también habló de coordinar con sus demás socios de la Unión Europea el envío para Venezuela, y cerca de 100.000 euros es la donación por parte del Vaticano en nombre del Papa León XIV también para ayudar a los esfuerzos de salvamento en Venezuela. Milagros.
6: Bien, vamos a aprovechar que también está Estefanía con nosotros para que nos comente cómo ha sido parte de esas reseñas internacionales, tanto en portales como en periódicos fuera de nuestras fronteras. Estefanía.
7: Así es, muy buenas tardes. Desde el minuto uno, varios medios internacionales comenzaron a publicar en sus portales videos que pudimos observar a través de las diferentes redes sociales. Veíamos los momentos de angustia, de la situación que se vivía en nuestro país, que fueron reseñados, como les comentaba, por los medios internacionales. Pero vamos a hablar también de algunas de las reacciones internacionales que han surgido desde el momento, y entre las más recientes tenemos el anuncio de la comisaria europea de gestión de crisis, Hadja Lahib, quien indicó que España, Italia y la República Checa enviarán ayuda a Venezuela tras los terremotos a través del mecanismo europeo de protección civil. Y entre tanto, previamente la presidenta de la Comisión Europea, Ursula von der Leyen, expresó la solidaridad de la Unión Europea con Venezuela y afirmó que piensa de manera especial en las víctimas y sus familiares. Mientras que el presidente del Consejo Europeo, Antonio Costa, indicó que las noticias desde Venezuela son profundamente devastadoras. Agregó que la Unión Europea está lista para apoyar los esfuerzos de respuesta de emergencia en cooperación con los socios humanitarios y acompañar a Venezuela en estos difíciles momentos. Y por su parte, la presidenta de México, Claudia Sheinbaum, expresó su solidaridad con el pueblo de Venezuela y señaló que la Secretaría de Relaciones Exteriores ha entrado en contacto con el gobierno venezolano y que ya ha instruido la ayuda necesaria. Posteriormente, en rueda de prensa, anunció el envío de un equipo de rescatistas y personal de sanidad para apoyar a nuestra nación.
3: De varios países nos están enviando rescatistas para ayudarnos, ¿no?
1: Sí, sobre todo la Unión Europea, ¿no? Es la que
2: destacaban aquí. También iban a mandar algunos del Salvador.
1: De México también van a venir.
3: Bueno, y el Papa. Y el Papa.
0: México, que tiene una cultura muy grande.
3: Sí, sí. Y el Papa nos envió 100.000 euros.
1: Sí.
3: Sí, ¿no?
1: Sí.
2: Sí, 100.000 euros.
3: 100.000 euros nos envió el Papa.
2: El Vaticano.
3: El Vaticano.
1: Sí, el Estado del Vaticano, allí en Roma, y bueno, importantísimo. A ver, aquí está un mensaje del presidente de los Estados Unidos. Los dos grandes terremotos que acaban de azotar el gran pueblo de Venezuela son de una magnitud enorme y han dejado un número devastador de muertos. Estados Unidos está listo, dispuesto y capacitado para ayudar. He dado instrucciones. Ahí, bueno, cortaron el mensaje, pero también se pronunció.
3: De varios países, sí. Walter, están llegando rescatistas.
1: Sí, eso es importante.
3: De varios países.
1: Ahí está Marco Rubio, secretario de los Estados Unidos. Nuestros corazones están con todos aquellos que han perdido sus seres queridos, y bueno, van a mandar no solamente el tema económico, Manolo, que es muy importante, sino, ya lo decía César, ¿no?, el tema de
3: médicos rescatistas envía a Estados Unidos.

0: envía a México.
1: Entonces Christopher Landau.
0: Estados Unidos está con el pueblo venezolano tras este devastador terremoto.
2: Sí, bueno, hoy todo el mundo con Venezuela.
1: Sí, sí.
2: Hoy todo el mundo está con Venezuela.
1: El Real Madrid, el Barcelona.
2: Emitieron comunicados, sí. En la mañana los vimos.
1: También los buenos amigos del Chiringuito, también allí han hecho un video en apoyo a Venezuela.
2: Muy viral, por cierto, sí.
0: Y sobre todo rescatistas se están enviando de muchos países. Los aviones van a llegar a Valencia, van a llegar a otros aeropuertos, sí. Uh-huh. Vamos a conectar otra vez con la capital de la República.
3: Una de las reacciones ha sido la del Salvador. El presidente de ese país, Nayib Bukele, indicó que su gobierno ha ofrecido ayuda a Venezuela y aseguró que 300 rescatistas y paramédicos, junto con 50 toneladas de equipo, medicamentos e insumos de primera necesidad, están listos para partir hacia Caracas. Y el presidente de Brasil, Luis Inácio Lula da Silva, también expresó su preocupación y consternación por los efectos de los terremotos que sacudieron a Venezuela y aseguró que su gobierno evalúa medidas de asistencia para apoyar al país en la atención de la emergencia. Además, reafirmó la disposición de su país de apoyar al gobierno de la presidenta encargada Delcy Rodríguez en la recuperación de las zonas afectadas. Otro en pronunciarse fue Chile, uno de los países más sísmicos del mundo, que se ofreció a prestar ayuda humanitaria y de rescate al gobierno de Venezuela. El gobierno de Perú también informó que ha ofrecido ayuda humanitaria a Venezuela tras los dos terremotos y expresó sus más sentidas condolencias por las vidas perdidas. Este es en el caso de Perú. Bien, el presidente de Ecuador, Daniel Noboa, expresó su solidaridad con el pueblo de Venezuela y la Cancillería ecuatoriana habilitó canales prioritarios de atención para los ciudadanos ecuatorianos que se encuentran en Venezuela. Informó de la activación de un número de WhatsApp de emergencia y de líneas del Consulado de Ecuador en Bogotá para atender casos de emergencia y vulnerabilidad. Además, indicó que puso en marcha mecanismos de cooperación consular con organismos internacionales presentes en Venezuela. Y otros países de la región que también expresaron solidaridad con nuestro país fueron Cuba, Bolivia, Uruguay, Panamá, Honduras y Guatemala. También hay reacciones desde Europa, por ejemplo, en el caso que ha habido desde las autoridades de Portugal, que expresaron su profunda consternación por los terremotos en Venezuela y trasladaron su solidaridad y disponibilidad para enviar ayuda de emergencia y humanitaria. Y por su parte, el presidente del gobierno de España, Pedro Sánchez, expresó todo su apoyo y el de España al pueblo venezolano tras los movimientos telúricos. Mientras, el ministro de Asuntos Exteriores español, José Manuel Álvarez, ha ofrecido al canciller de la República, Iván Gil, ayuda de la Agencia Española de Cooperación Internacional para el Desarrollo y de la Unidad Militar de Emergencia tras los terremotos.
0: Bueno, esos países nos están enviando
2: ayuda.
0: No solo ayuda económica, también ayuda económica, pero ayuda de gente que viene rescatistas.
2: Sí, gente experta, ¿no? En el tema, sobre todo los países.
0: Gente experta de Chile, de México, de Estados Unidos.
2: Correcto.
0: De Guatemala, de todos esos países, ¿no? De Chile.
2: Todo el mundo, ¿no? Está unido hoy con Venezuela.
0: De Portugal, de España. Nos están enviando gente, médicos, rescatistas, enfermeras, medicinas. ¿Ah?
4: Señor, bastante solidaridad ahí, ¿no?
0: Bastante solidaridad del mundo entero.
1: Acaban de llegar helicópteros de la Fuerza Aérea La Guaira para ayudar a todas las personas ahí en esa zona.
4: Desde el Liceo Militar Jáuregui, Daniel Alberto me dice que 5 autobuses van saliendo con insumos y todo para rescatar.
0: Y Francia también. Francia también está enviando rescatistas, médicos y enfermeras.
5: Exactamente. Eso lo publicó el mismo presidente de Francia, Emmanuel Macron.
0: Sí, sí.
5: Hay información desde el estado de Carabobo. Los terremotos registrados este día dejaron 67 lesionados y al menos 46 viviendas afectadas, además de 15 fallecidos solamente en el estado de Carabobo, de acuerdo con el reporte del Sistema Integrado de Protección Civil y Bomberos del estado de Carabobo. Las autoridades advirtieron que la cifra de viviendas afectadas podría aumentar debido a que continúan las inspecciones en varias comunidades.
1: Mira, aumentan también los centros de acopio, Idea Market en el Hotel Tama Euro Building, local número 5, también va a ser un centro de acopio. También los buenos amigos de Trileche, aquí en Barrio Obrero. Eso es...
0: Mire, el Maracay...
1: Eso es calle 11,
0: al lado de... Tengo entendido que habilitaron la base aérea de Maracay, de Palo Negro, para el aterrizaje de los equipos de socorro de varios países del mundo, ya que queda más cerca de la zona de la tragedia, ¿no? En Maracay. Qué bien.
2: Sí, correcto.
1: Mira, lista de edificios y residencias desplomadas en La Guaira: residencias Mariola Maribel, residencias Gran Terraza, residencias Brográn, residencias Caribe, residencia La Trinidad, edificio Rotsanay, edificio Costa Brava, residencia Yona, Miramar, Recopar, residencia La Mar Suite, edificio Osadas Beach, edificio Parque Caraballeda, residencia Coral Beach, edificios Albatros, Hotel Edwards, residencia Los Corales, Rita Sol Palas, edificio Punta Brisa, residencia Rita Sol, edificio La Gavarra, Paz Vela, residencia Vistamar, Mariana Grande, Mariana Mar, Suma, Misión Vivienda Los Cocos, Mariola, Bloque 3 de Las Paves, Caribe, Tahití, Hotel Edwards, Los Delfines, Bello Horizonte, La Llovizna, Costa Brava, Urbanización Hugo Chávez, Coral Bella, Club La Playa, Las Palmas, Costa Brava, Bucanero, La Estrella, Albotroz y Canes. Estas son
0: donde más edificios, donde más edificios
1: la lista
0: se cayeron fue en La Guaira.
1: Correcto, exactamente, Manolo, en el estado de La Guaira. Lista de edificios y residencias desplomados en La Guaira.
0: ¿Cuántos edificios?
1: Uy, bueno, no sé cuántos
2: nombres. Contaste cerca de 30.
0: Sí, más de 30,
2: ¿no? Sí, más de 30. Estuvo ahí entre hoteles, muchos hoteles ahí, ¿no? Sí. No,
0: vamos con Socorro y Gregorio Rojas. Vamos otra vez con ellos.
6: Bastadores del terremoto que sacudieron a este país.
7: El donativo dispuesto por el pontífice tras mantener contacto directo con el nuncio apostólico en Venezuela, Monseñor Alberto Ortega Martín, y con el arzobispo de Caracas, Monseñor Raúl Björk Castillo, se canalizará a través de las estructuras eclesiásticas locales para atender las necesidades más urgentes de la población.
6: Bueno, amigos de Noticias Venevisión, escuchen bien. De acuerdo al Ministerio de Salud, estos son los hospitales y clínicas que se activaron en Caracas para atender contingencias por los terremotos.
7: El Hospital Vargas de Caracas, el Algodonal en Antímano, el Hospital del Lídice, el Periférico de Catia, el Hospital de los Magallanes de Catia, el Hospital Militar Dr. Carlos Arbelo, el Hospital Domingo Luciani en El Llanito, el Hospital Pérez de León II en Petare, la Clínica Santa Sofía, el Centro Médico Docente La Trinidad, el Hospital de Clínicas Caracas, Fénix Salud, Clínica Ávila, Clínica La Floresta, Sanatrix, el Urológico San Román, la Policlínica Metropolitana, Clínica Loira y por último Ven Emergencia.
6: Sí, también la cartera de salud reiteró su llamado a la población a mantener la calma y a seguir estrictamente las indicaciones de las autoridades competentes, todo esto para asegurar la eficacia de las medidas de respuesta implementadas.
0: Atención, mucha atención, nuestros centros de acopio, para que nuestro pueblo ayude con solidaridad al centro del país. En el estado Táchira, en San Cristóbal, ubicación Plaza Los Mangos y la UNED. Plaza Los Mangos y la UNED, y también
5: en la UNED.
0: Protección Civil.
5: Protección Civil.
0: Y Protección Civil.
5: En
0: Protección Civil Táchira, centro de acopio autorizado, Plaza de Los Mangos y la UNED.
5: Exactamente. Además, Manolo, se puede aportar con alimentos no perecederos, medicamentos esenciales,
0: sí,
5: pañales para adultos y niños, útiles de aseo personal, ropa para adultos y niños, agua embotellada, colchonetas y cobijas.
0: Y gente que quiera ayudar a Protección Civil y sumarse con
2: voluntariados.
0: Ellos. Voluntariados. Sumarse con ellos para irse para la capital de la República.
5: Activan también plataforma Venap, Manolo, para reportes de desaparecidos y daños tras terremotos, con el objetivo de agilizar las labores de rescate y asistencia. El gobierno venezolano habilitó la plataforma Venap herramienta digital interconectada directamente con el Estado Mayor para reportar la desaparición de familiares o daños estructurales en viviendas.
2: ¿Cómo es que se llama la página de desaparecidos o la que tú dijiste?
5: VenezuelaTeBusca.com.
2: VenezuelaTeBusca.com, es importante recordarla, es una página donde hay mucha gente allí ya, digamos, inscribiendo.

0: las personas, sus seres queridos que han desaparecido, y también ha aparecido varios, ¿no? Gracias a esta iniciativa.
1: Mira, así aquí que, me dice importante. Gerardo, me dice saludos aquí en Rubio, municipio de Junín, centro de acopio, la alcaldía y el gimnasio vertical.
0: Muy bien.
1: Y gimnasio vertical en Rubio, la gente que quiera.
2: Hay personas preguntándonos si que sabemos de la familia de Lucas Trejo.
0: Bueno, hasta el momento lo mismo, ¿no?
1: Dios.
0: Ellos estaban en el estado de La Guaira.
2: Sí.
0: Hay que recordar algo muy importante, ¿no? El sismo se termina dando por la falla de San Sebastián, ¿no? Fue la misma falla que afectó Manolo en aquella tragedia del 67. No toca la parte nuestra, digamos la parte de los Andes, porque la falla de donde estamos nosotros es una zona muy sísmica, también es la de Boconó. Por eso esa falla, gracias a Dios, no terminó siendo afectada. Sin embargo, pues la gente de Protección Civil, todo el mundo pues llama a la calma, tener mucha tranquilidad y no caer en falsos rumores. Ya lo decía Alejandro, no caigamos en falsos rumores.
3: Vamos con otra vez con Gregorio Rojas y Milagro.
4: La información y las noticias después de esos dos terremotos en varios lugares de Venezuela que han dejado de momento la cifra de fallecidos que intuyen que será mayor y todo ese destrozo por la tragedia. España ha ofrecido ya su ayuda y bueno, estamos esperando a que haya toda esa operación para poder colaborar en las próximas semanas, que van a ser un gran desafío en el rescate de las posibles personas, horas además muy importantes para seguir tratando de encontrar con vida a muchas personas, más luego la reconstrucción posterior, que será también un gran reto. Así que era solamente eso lo que quería comentarles. Gracias.
5: Bueno, y el equipo de Noticias Venevisión continúa desplegado por diferentes zonas de la ciudad capital para saber cómo se encuentra la situación luego de que el país viviera un terremoto de 7.2 y 7.5. Vamos a hacer un contacto de inmediato con Diana Vázquez. Ella está en el Hospital Vargas, en Cotiza, y nos tiene más detalles. Diana, te escuchamos.
6: Continuamos y ahora estamos en el Hospital Vargas en Cotiza, donde nos encontramos con un familiar precisamente resultó afectado, que es de La Guaira.
2: Sí, no tiene el audio, tienes el audio de ambiente en la nota y están entrevistando a una persona pues que está hablando justamente de la situación, una persona afectada allí en la capital. Es parte, amigo, de las informaciones que se manejan a esta hora y que nosotros estamos aquí a través de Tamá Estéreo y Global TV Internacional, por supuesto hablando de los diferentes puntos y sitios de acopio en San Cristóbal, Protección Civil Táchira, recuerden, centro de acopio autorizado. Además, ponen a disposición los siguientes números: 0276-357-0180 y el 0424-728-3945. Son los números de Protección Civil Táchira para como sitio autorizado. Escuchemos entonces ahora el sonido nacional.
7: ¿Cómo es su nombre y su apellido?
8: Yander Mau.
7: De esta situación, muchísimas gracias, señora, por su testimonio. La situación que se vive desde el Hospital Vargas en Cotiza, este hospital que es de referencia tipo 5, aquí hace incluso nos comentaba trauma shock y están atendiendo a gran parte de los heridos que han llegado, como es el caso de la señora con la que acabamos de conversar, heridos con politraumatismos desde La Guaira. Nos han dicho adultos, niños, han llegado desde la noche. Nos han dicho también desde otros hospitales, desde el hospital de Coche, este hospital nos dicen que tiene la capacidad para atender a los heridos que siguen llegando a este centro asistencial de salud. También pueden mostrarles en estas imágenes, quiero que el fotógrafo a esta hora ve como algunas de las casas que en esta zona son colocadas.
3: Estamos en el Hospital Vargas, ¿no? César.
2: Sí, Manolo, teníamos imágenes justamente.
3: Mire, los países que vienen a Venezuela van a ser hospitales con carpas. Hospitales en zonas de estacionamientos. Van a crear hospitales. Traen médicos, traen enfermeras, traen equipos para atender a los heridos.

0: personas afectadas en los terremotos,
1: personas,
0: Manolo.
1: Personas afectadas.
0: Fíjate que como ahí está esa parte, está la parte donde se está aprovechando, Manolo, y esto va directamente a las autoridades, a través de las redes sociales, reportan que se registran saqueos en varios comercios de Catialamar, en La Guaira. Funcionarios policiales están acudiendo al sitio, a las zonas, para controlar dicha situación. También reportan esto, de que las personas pues se aprovechan de toda esta situación.
1: Y la mayoría de países van a llegar, habilitaron la base aérea de Palo Negro para el aterrizaje de los equipos de socorro de diferentes países que están llegando al Maracay.
0: Maracay, exactamente.
1: Y van a ir a La Guaira y van a ir a Caracas y van a hacer carpas de hospitales con médicos y enfermeras de esos países, de Europa, de Estados Unidos, de Chile, de varios países de Sudamérica y de Europa, Portugal. Van a ser hospitales, ¿no?
2: Sí, casi, exacto.
1: Van a crear hospitales con carpas, con equipos que traen los aviones, ¿no?
3: Sí, porque es necesario remover esos escombros.
2: Para poder... Oye, el tema de los escombros, por lo menos estamos viendo las imágenes de San Bernardino, son terribles, ¿no? Como se fueron abajo los edificios, sí. Y la gente a veces
0: tenemos impotente, ¿no? De poder... Tenemos un comunicado de un evento que justamente estábamos promocionando por Tamá Estéreo y por Global TV, comunicado de Top 360 5K. Dice, mensaje a nuestra comunidad. Como directora general del TOC 360 Group, me dirijo a ustedes con el corazón lleno de tristeza ante la tragedia que ha vivido nuestros hermanos en Caracas y La Guaira. Ante el duelo nacional que compartimos como venezolanos, he tomado la determinación de suspender nuestra carrera pautada para el 27 de junio. Sí. Como organización, nuestra pasión es celebrar el movimiento y la vida, pero en este momento nuestra prioridad es la solidaridad y el respeto por quienes están sufriendo. El deporte volverá a reunirnos en las pistas cuando el momento sea el adecuado. Por ahora, nos unimos en oración y apoyo a todos los afectados.
1: Mire, Chile ofrece apoyo a Venezuela tras devastadores, terremotos. Estamos disponibles para ayudar con alimentos y hospitales que están enviando a Caracas y a La Guaira. Chile.
2: Sí, Chile, que es una zona, un país, digamos, experto en todo este tema, ¿no? De sismos, terremotos. Y bueno, es importante también que ellos puedan venir a aportar, Manolo, esa experiencia, ese apoyo, al igual que México, ¿no? México también.
1: México, Portugal, sí, España.
2: Sí. Señor.
1: Todos esos países, Estados Unidos.
0: México tiene mucha cultura sísmica, Manolo.
2: Exacto, es cultura sísmica. Allá llaman los rescatistas más importantes los topos.
0: Exactamente.
2: Que son los que saben ingresar entre los escombros para hacer el rescate.
0: Y han anunciado justamente que van a venir.
2: Van a venir los topos, correcto.
0: Vienen en camino.
2: Correcto, eso es muy importante, al igual que en Chile también, ¿no? Bueno, ahí se está haciendo un recuento de los terremotos más devastadores de la historia.
0: Hacen referencia a 1812, imagínate.
4: No, ese es histórico, claro.
1: Vamos con Milagros y Gregorio Rojas.
5: Lucharemos contra ella. Bueno, y vamos a seguir revisando la historia porque el tercer terremoto fue el de San Narciso. Esto fue el 29 de octubre de 1900. La magnitud estimada fue de 8, epicentro litoral central, y dejó cuantiosos daños estructurales en fachadas, en edificios públicos. En Caracas se registraron en ese momento 21 fallecidos.
6: También hay que hablar del terremoto cuatricentenario de Caracas. Eso fue el 29 de julio de 1967. La magnitud fue entre 6.5 y 6.7 y marcó un antes y un después en el urbanismo moderno al desplomar edificios Milagros, amigos, de más de 10 pisos en zonas como Altamira y Los Palos Grandes, y dejó más de 230 muertos. Propició además 5 años después la fundación de Fundisis y las primeras normas sismo resistentes.
5: Bueno, el doblete sísmico del norte de Venezuela, este 24 de junio de 2026, es el evento telúrico más fuerte registrado en la región central en décadas, capacitado como los sismos casi simultáneos, un nuevo precursor de 7.2 seguido por uno más fuerte de 7.5.

0: Eje Carabobo Yaracuy. Todo esto causó, bueno, el colapso de estructuras, de agrietamientos severos en gran parte de viviendas de Caracas, la caída de techos en el aeropuerto de Maiquetía, fallas masivas en el servicio eléctrico y la declaración de estado de emergencia nacional por parte del gobierno.
1: Esto a casi 50 años, milagros amigos, del último gran silencio sísmico de la tragedia de 1967, bueno, Caracas no había experimentado un sacudón de magnitudes verdaderamente catastróficas en su infraestructura urbana principal. Este intervalo de casi 6 décadas generó un fenómeno de acumulación de energía tectónica en los sistemas de las fallas del norte del país y a su vez una falsa sensación de inmunidad en las edificaciones construidas fuera de norma, porque el sismo de ayer quiebra de golpe ese largo silencio de 59 años, recordando con dureza la vulnerabilidad geológica de la región capital, que recordamos, toda esta zona del norte del país, de la cordillera de la costa, está ubicada en el borde de la placa del Caribe con la placa sudamericana. No es un desplazamiento hacia abajo ni hacia arriba, no es el hundimiento de una placa ni de la otra, es sencillamente el deslizamiento de una placa hacia el este y la otra hacia el oeste, y ese deslizamiento violento es el que termina provocando este tipo de sucesos, este tipo de siniestros.
0: Los especialistas también indicaban que uno de los datos que habían podido corroborar por lo fuerte que se había sentido fue la profundidad, no fue muy profundo, sino fue un sismo que, pues, se puede decir fue con poca profundidad, muy superficial, lo que hizo que se sintiera. Bueno, pero de inmediato, sí, vamos a escuchar a Jorge Rodríguez, que en estos momentos ya nos tiene información, un nuevo reporte de llegada de ayuda humanitaria. Escuchemos.
2: La creación de líneas de crédito especiales de la banca pública y la banca privada para los empresarios, para los comerciantes que perdieron su actividad económica, su actividad comercial por la vía del desastre natural acaecido el día de ayer. Y además de los créditos para los empresarios, para los comerciantes, por vía del sistema Patria se hará un abono especial para las trabajadoras y los trabajadores que perdieron su trabajo en los terremotos del día de ayer, 24 de junio del 2026. En cuanto al parte, debo decir que a esta hora la infraestructura afectada o perdida corresponde a 250 edificios, y principalmente estos edificios dañados o deteriorados. Ha ocurrido esa situación principalmente en el estado de La Guaira y especialmente en la zona de Caraballeda y en la zona de Playa Grande. Ya pronto les mostraré.
3: Bueno, declaraciones.
1: Ahí escuchábamos entonces al presidente de la Asamblea Nacional, Jorge Rodríguez.
4: Por cierto, Manolo, tenemos desde Residencia Oficial de Gobernadores, el mandatario Freddy Bernal informó la activación del Estado Mayor de Emergencia para los lamentables sucesos ocurridos en Caracas y la zona costera del país. Desde el Táchira expresamos nuestra solidaridad a todos aquellos quienes perdieron familiares en este evento trágico, y en coordinación con el Estado Mayor de Emergencia se destinó como único centro de acopio la sede de Protección Civil, por lo que pueden llevar las donaciones exclusivamente de agua y enlatadas, puntualizó el gobernador Bernal.
5: Protección Civil frente a la Plaza de Toros.
4: Correcto. ¿No? A la par informó que para brindar ayuda en las labores de rescate y de atención están saliendo a la ciudad capital 100 funcionarios de la Guardia Nacional, 50 efectivos de la Policía Nacional Bolivariana, 50 hombres de Protección Civil con todos los equipos de rescate, además de un hospital quirúrgico de la Fuerza Armada Nacional Bolivariana, una cisterna del Hospital Central y un autobús de médicos y todo el equipo necesario para brindar atención médica a los rescatados. Sumado a esto, Bernal informó que toda la red hospitalaria del estado Táchira está a la orden para atender y a responder a los pacientes víctimas de esta emergencia nacional.
5: O sea, están enviando tachirenses a la capital de la República y a La Guaira, ¿no?
4: 100 funcionarios de la Guardia Nacional, 50 de la Policía Nacional, 50 de Protección Civil,
5: 50 de Protección Civil
4: con equipos de rescate, además de un hospital
5: médico.

0: enfermeras,
1: sí, señor.
0: Medicinas y un hospital, ¿no?
1: Sí, señor. Para enviar para la capital de la República.
0: Bien, bien.
1: Todo esto lo anunció el gobernador
0: Freddy Hernández. Eso lo estamos haciendo en nuestro estado Táchira y el Centro de Acopio Autorizado Protección Civil del estado Táchira. Vamos con Milagros. Adelante, Milagros.
2: Decidas, usted puede contactarnos y nosotros estaremos realizando esta lista y publicando los nombres. El propósito es ayudar y buscar los mecanismos que les permitan a ustedes entonces conocer mayor información en medio de esta situación.
3: Nosotros vamos a hacer una breve pausa. En breve regresamos con más información. Esto es Noticias.
1: Seguimos, amigos, a través de Tamás Estéreo, la número uno, y Global TV Internacional. Manolo, en estos momentos donde todo el país está conmocionado justamente sí, por sí. lo ocurrido ayer, a eso pasada, a las 6 de la tarde, son muchas las reacciones.
0: Lo que sucedió fue muy fuerte.
1: Trágico, Manolo.
0: Trágico, muy fuerte.
1: Muy fuerte, muchas familias afectadas.
0: En La Guaira, en Caracas, en Maracay, en Valencia, en Barquisimeto, en la zona de turismo,
1: en las zonas costeras, exactamente,
0: costera.
1: Que fueron afectadas sobre todo en el estado de La Guaira. Se reportan también situaciones específicas allí en Tucacas. Dos edificaciones colapsaron y reportes importantes a esta hora, donde ha ido aumentando el número de personas afectadas.
4: Doblete sísmico, ¿no?
1: Doblete sísmico.
4: Es así como se le conoce geológicamente, y es la primera vez en la historia que ocurre en nuestro país.
1: Y más de esa magnitud, ¿no?
4: Claro, sobre todo porque normalmente, según los geólogos, hablan de que un sismo puede tener una, profundidad, ¿no?, de 5, 7, y al rato puede ser uno menor, pero es que este uno fue de 7.2, Manolo, y el otro de 7.5, lo cual lo hace realmente histórico y devastador en todo sentido. Desde hace 59 años no se vivía un episodio tan complicado, y sin duda este quedó ya registrado como el más devastador de la historia de nuestro país. Así que es lamentable, ¿no?, todo esto que viene ocurriendo en la zona norte costera.
0: Está saliendo de España, dos aviones españoles viajan a Venezuela con dos equipos de búsqueda y rescate.
4: Sí, señor.
0: Ah, qué bueno, de España, ¿no?
5: Hay mucha solidaridad, ¿no?, en los países.
0: España están enviando ya dos aviones llenos de... con dos equipos de búsqueda y rescate, médicos, enfermeras. Qué bueno. También Portugal.
4: Bueno, sigue la gente llevando, ¿no?, toda esa ayuda humanitaria, y esperando de que se puedan encontrar los
0: y hay queridos. Muchos jugadores de fútbol que vivían en La Guaira,
4: sí,
0: que están desaparecidos, ¿no?
4: De hecho, mira, la federación ha dicho, en lo que es el estado, la Gran Caracas, donde pertenece La Guaira, Miranda,
0: el equipo de La Guaira,
4: ahí estamos hablando de casi 5 equipos de fútbol, entre primera y segunda división, sí, o hasta sí, más.
0: No, pero en primera división.
4: En primera, en primera y cuatro. Exacto.
5: Que viven ahí en Playa Grande.
4: Exactamente.
0: Desapareció Harold Benavides y Richard Guillén. No los consiguen,
5: El hotel ese que está al aeropuerto, que es muy famoso, que se derrumbó todo,
4: Edwards. ¿Te llamas? Sí, el hotel Edwards. Aquí estoy viendo unas imágenes aquí realmente impresionantes. Estaba jugando el partido entre Caracas y Aragua en la cancha del Caracas, el Cocodrilo, en el momento del sismo, y la gente corriendo de una vez, alejándose de la parte de la montaña, ¿no?, la estructura que está allí. Lo que puede ser un minuto, Manolo, dos minutos, destruir todo lo que hizo, ¿no?, este doblete sísmico. Y bueno, lógico, pues todo queda suspendido, ¿no? No es para menos. Mira, el Bayern Múnich también acaba de hacer oficial un comunicado. El Fútbol Club Bayern Múnich de Alemania se une al dolor del pueblo venezolano tras los devastadores terremotos del día de ayer, extendiendo nuestras más sentidas condolencias a las familias de las víctimas, y ofrecemos nuestros más sinceros apoyos y solidaridad a los afectados.
1: Así lo hizo
4: la cuenta del Bayern Múnich de Alemania.
1: Así lo hizo también el Real Madrid, la junta directiva del Real Madrid también.
4: Y del Fútbol Club Barcelona.
1: Un comunicado
4: también
1: dedicado a lo acontecido en nuestro país.
0: Y hay un geólogo europeo que advierte que puede haber réplicas.
4: Hay que tener cuidado.
1: Sí, claro. Sí, sí, es que se están registrando.
0: Los terremotos en Venezuela.
1: Ya se han registrado más de 30.
0: Y explica por qué se asocia con la falla. Va a haber sismos de magnitud de 6.5.
1: ¿Ah? Sí, sí. Eso es lo que llama poderosamente la atención y que mucha gente está muy atenta justamente en esas zonas afectadas. La Universidad de los Andes, ULA, suspendió sus actividades y activó centros de acopio en Mérida, Táchira y Trujillo en respuesta a la emergencia nacional. Es otra de las informaciones importantes a esta hora que se da a conocer por parte de la ULA a nivel nacional.
0: Bueno, esto está Magisterio 103.9. Desde que arrancamos a las 12 del mediodía, estamos dando todas las noticias importantes, la solidaridad de los países y todo lo que tiene que ver con nuestro pueblo querido del centro del país.
5: Sí. Estamos en situación de emergencia nacional y estamos...
0: Una emergencia nacional. Y el Estado Táchira ha respondido de buena manera, con un gran corazón.
4: Correcto.
0: Una gran solidaridad con nuestro pueblo venezolano, ¿no, César?
1: Totalmente, Manolo, y como muestra de esto, con un gesto de solidaridad de los afectados por el reciente terremoto en la región central del país, la Asociación de Ganaderos de la Zona Norte realizó una donación de un lote de cauchos para equipar la unidad clínica móvil del Hospital Militar, garantizando su traslado inmediato a la ciudad de Caracas para brindar atención médica a los heridos y familiares damnificadas, así lo informó Isidro Uribe, presidente de este gremio de la Asociación de Ganaderos de la Zona Norte del Estado Táchira.
0: Sí.
4: De verdad que nosotros estamos bendecidos, ¿no? Porque la falla de San Sebastián, que fue donde ocurrió el movimiento telúrico, colinda muy cerca con la de Boconó. Y la de Boconó es donde estamos nosotros, ¿no? Es la que se encuentra aquí, César, en la parte de los Andes, que es la que siempre a veces pues termina haciendo sus movimientos. Creo que somos bendecidos de que no sufrimos esta tragedia. Y bueno, por cierto, ayer muchas alertas de las aplicaciones Google alertaron sobre el tema, ¿no? Mucha gente hizo caso omiso o desconocer, César, este tipo de aplicaciones que no es que avisen 100% en un tiempo prudencial, pero sí te dan una alerta, ¿no? Sí te dan una 10, alerta.
1: 15 segundos antes.
4: Exacto.
1: Es el registro que mostraba, ¿no? Este tipo de aplicaciones.
4: Sí, sí, es correcto.
1: Y esto pues llama poderosamente la atención. Muchas personas estarán ahora buscando esas aplicaciones y habilitando las notificaciones.
4: Sí, habilitándolas, correcto. Bien por lo que decía Manolo, lo que habló el geólogo, que bueno, hay que tener mucha prudencia y esperar de que no vuelva a ocurrir otro sismo de este tipo en las próximas horas. Y nunca, bueno, lógicamente, porque realmente es complicado. Mira, el terremoto en Caracas, distrito capital de Venezuela, los medios de comunicación informan que varios edificios se derrumbaron en múltiples lugares. Caracas, después del terremoto 7.1, estuviera cerca de San Felipe, ¿no? Ahí fue el epicentro de Venezuela. Y en este momento no se informaron de las víctimas ni detalles sobre los daños. Las fuentes indican que los incidentes ocurrieron en San Bernardino. Esa fue la parte más afectada, junto a Altamira, en Caracas. Esas fueron las partes más difíciles de la capital, ¿no?
1: Por cierto, Manolo,
4: las
1: empresas de telecomunicaciones, está Digitel, está la gente de Movistar, anunciaron que dejan libres justamente para que la gente pueda hacer llamadas desde los sitios afectados. Quedan libres para mensajes de texto y para las llamadas, toda la parte de datos. También les dice que pues utilicen conscientemente los teléfonos, ¿no? Sí, estas vías.
0: No, y hay que trabajar porque hay muchas zonas del centro del país que quedaron sin energía eléctrica.
4: Es verdad.
0: Sin luz.
1: Sí, sí. Y esto afecta a las telecomunicaciones.
0: Eso afecta a las telecomunicaciones. Volvemos con Venevisión, dale.
6: Civil y digital. En cuestión de horas se consolidó la plataforma web venezuelatebusca.com, una página web que en las últimas horas ha sido la encargada de registrar a las personas desaparecidas y también a las que hasta esta hora ya han sido encontradas. Este portal se ha convertido en el epicentro de la esperanza. una base de datos en tiempo real diseñada exclusivamente para buscar a personas desaparecidas.

0: reportar de manera organizada a familiares de los que se perdió el rastro tras los derrumbes y permitir a los ciudadanos notificar de forma anónima o verificada si han visto o si tienen noticias sobre alguien. Una herramienta nacida de la emergencia para conectar vidas en este tiempo tan difícil que vivimos como nación y como venezolanos. Pero a ver, Venezuela, si hablamos de aplicaciones, nuestra recomendación es descargar estas dos aplicaciones. De hecho, hasta esta hora son las dos apps más destacadas precisamente para la prevención y la seguridad en tiempo real. En el ecosistema Android, la herramienta definitiva es Sismo Detector, una aplicación que utiliza los acelerómetros integrados en los teléfonos inteligentes para detectar la onda sísmica inicial de un temblor. Al procesar estos datos en milisegundos, la plataforma es capaz de enviar una alerta temprana automática a los usuarios que se encuentran en la radio de impacto, ganando segundos vitales que pueden incluso salvar vidas antes de que el movimiento sea perceptible. Por su parte, para los usuarios de iOS, la recomendación clave es Earthquake, una de las aplicaciones más robustas y optimizadas para el ecosistema Apple. Esta herramienta se conecta directamente con las redes de monitoreo geológico globales más importantes del planeta, ofreciendo notificaciones instantáneas personalizadas según tu ubicación, según los mapas interactivos de intensidad y alertas de réplicas en tiempo real. La recomendación de hoy es clara: descargar estas dos aplicaciones. Configurar estas herramientas en tu dispositivo no toma más de 2 minutos y transforma tu teléfono en un sistema portátil de alerta temprana que justamente en estos momentos pues tanto lo necesitamos. Recuerden que la prevención digital está al alcance de un clic. Venezuela, es momento o en estos momentos donde la conectividad es vital, las empresas de telecomunicaciones públicas y privadas del país han activado un plan de contingencia especial. Ya lo decíamos más temprano en la emisión matutina de Noticias Venevisión, operadoras como Movilnet, CanTV, Movistar y Digitel liberaron por completo los servicios de llamadas y mensajería de texto a nivel nacional, al menos por las próximas horas. Esta medida tecnológica busca pues garantizar que los ciudadanos se mantengan comunicados con sus seres queridos y tengan acceso inmediato a los números de emergencia. Otra información importante que destacar justo a esta hora en materia de redes sociales es que X, antiguo Twitter, volvió a estar disponible en el país y puede usarse nuevamente sin necesidad de VPN. Recordemos que X naturalmente es una plataforma informativa que difunde información en tiempo real en distintas partes del mundo y que justo en este momento es de gran utilidad siempre y cuando, como siempre se los decimos, se use de la mejor manera y por supuesto con responsabilidad. La invitación, como siempre se los decimos, es a mantener la calma, a no caer en la difusión de las fake news o de dar las noticias falsas que en momentos como estos abundan, y a siempre confirmar, por supuesto, la información. Recuerden que en nuestras redes sociales están a su completa disposición bajo la etiqueta VV Unidos por Venezuela. Y justamente hablando de nuestras redes sociales, quiero comentarles justo antes de terminar nuestro reporte, nuestro balance digital del momento que ha vivido, del tenso momento que ha vivido nuestro país, que han habilitado una plataforma digital con mapa de daños en tiempo real para reportar estructuras afectadas por los sismos. Esta información verificada y confirmada justo a esta hora, 1:33 de la tarde, usted la encuentra en nuestra cuenta oficial de Instagram, @ Noticiero Venevisión. El sistema es
1: bueno, muy bien, muy bien. Mira, llegó un comunicado, recolección de donaciones del Boulevard de la UCAD, de nuestra Universidad de la UCAD, ¿no?
2: Sí. De
3: la Católica.
1: Y esta es la que está la Católica, tomando en cuenta la devastadora situación ocurrida el día 24 de junio en el centro del país, nos solidarizamos con nuestros hermanos venezolanos. Es por ello que estamos recibiendo agua,
2: alimentos no perecederos, sí, alimentos para animales, ropa para todas las edades, medicina e insumos médicos, artículos de higiene personal. Hoy y mañana en el Boulevard de la UCAT.

0: especiales, pañales para adultos, para niños, útiles de aseo personal.
1: Y ya tienen los camiones, Walter, tienen los camiones de gente que tiene camiones para llevar al centro del país todo lo que reciba Protección Civil de Tarija.
0: También es importante ropa para adultos, para niños, en buen estado, agua embotellada, colchonetas, cobijas, ¿no? Eso es muy importante porque muy a veces importante. La gente piensa que solamente es la parte alimentaria, pero no, es importante la parte también de lo que es el descanso, colchonetas, cobijas, y es importante la parte de las medicinas. Así que eso sí, que estén en buen estado, lo pide la gente de Protección Civil. Ponemos a su disposición los siguientes números. Atención, 0276-357-0180. Repito, 0276-357-0180 y 0424-728-3945.
1: Usted llama a esos teléfonos, las empresas llaman a esos teléfonos y puede ir Protección Civil a buscar
0: sus colaboraciones,
1: su colaboración, su apoyo.
2: También en la cancha sintética de La Trocha, en Barrancas. En Barrancas también van a recibir a partir de las 2 de la tarde.
1: Bueno. Y en la Plaza de los Mangos, ¿no?
2: En la Plaza de los Mangos,
1: sí. En Plaza de los Mangos también.
0: Que mucha gente se ha unido al tema de colocar centros de acopio de manera simultánea y espontánea, y lo cual es muy importante, ¿no? Habla de la solidaridad que tiene el pueblo del Táchira para con todo este desastre que está afectando a la gente en el norte y centro del país, Manolo.
1: Sí, terrible lo que
0: vemos. Sí, muy terrible.
1: Terrible lo que vive el centro del país. La Guaira, Caracas, Estado Carabobo, ¿sí?
0: Sí, parte del Estado Falcón también, con Tucacas.
1: Sí, parte también. Del Estado Falcón.
0: El Estado Corjé, el Estado Yaracuy, fueron en esos estados afectados por este doblete sísmico. Y bueno, todo el mundo abocado a la solidaridad y ayudar, ¿no? Y esperando a los rescatistas, que es lo más importante.
1: Y aquí el gobierno regional está haciendo un gran trabajo, ¿no?
0: Sí, señor.
1: De
0: sí.
1: Solidaridad con el centro del país.
3: Donde han enviado personal y equipos, además de un hospital.
1: Guardia Nacional, policía.
3: Protección Civil.
1: Protección Civil.
0: Voluntarios, ¿no?
3: Y voluntarios que van a asistir justamente.
0: Invitamos a la gente.
1: Hospital, ¿no?
0: Sí, hospital. Invitamos a la gente que bueno, descarguen en sus teléfonos inteligentes las aplicaciones que tratan de avisar un poco antes, muy importantes. Sismo detector, yo por lo menos la acabé de instalar y es muy buena, avisa sobre todos los movimientos telúricos del planeta y donde está cerca todo lo que puede ser, ¿no? Así que de verdad que lo recomiendo. Sismo detector, ya lo decía nuestros colegas allí en la televisión nacional, para la gente que por lo menos maneja Android, ¿no? Hay otra que es Aquies, se me fue el nombre por acá, esa la tiene Alejandro,
2: sí.
0: La del Android, la del Apple, sistema iOS.
2: Sí, correcto.
0: Para ver si la podemos también comentar.
1: Y de todas partes del mundo hay una solidaridad, sí, con señor. Nuestro pueblo venezolano impresionante, ¿no? España, Portugal, Chile.
0: Ahí está, Aquies, esa alerta de correcto, mapa. Eso. Aquies es la alerta, esta es una aplicación para los sistemas de Apple, ¿no? Lo que son iPhone específicamente.
2: Sí,
0: el
2: sistema iOS.
0: El sistema iOS, exactamente. Y la que manejamos, bueno, tenemos el sistema Android, Sismo Detector. Ahí están ambas, son muy buenas y realmente te pueden salvar y te van a avisar muchas cosas, ¿no? Previo a estos movimientos.
1: A ver qué tiene Noticia Milagro que está leyendo, vamos con ella.
4: Desaparecida Glenis Barreto, Rosa Elena Escalona, estas personas se encontraban todas en La Guaira, ubicación La Guaira, sector Playa Grande, Playa Los Cocos. Desaparecida también Luisa Machado, Carlos Daniel Vos, Keilis Miranda, Jonathan Malva, Margie Miranda. También vamos a continuar en la lista porque Brian Griman en Residencias Caribe y Miriam Medina, su ubicación es en el estado Táchira. En otro de los grupos que nosotros vamos actualizando, también podemos reseñar Zoraide Daniel Latouche y Constantino Latouche, de 10 años, y Natalia Latouche, la mamá de los niñitos, y esto fue en La Guaira. También Eruska Figueroa y Zoraida Figueroa, desaparecidas en Katia Lamar. Mientras que Luis Yurman Velázquez Campos, ubicación Katia Lamar, Omar Aníbal Márquez, en el edificio Vistamar, en Caraballeda.
5: Vamos a hablar precisamente de cómo está la situación de La Guaira, hablando de La Guaira.

0: Zaira Milagros y de la situación que se presenta. Vamos a hacer ahora un contacto con Andrés Díaz Hernández. Todos tenemos ya imágenes y hemos podido observar lo que ha sucedido en La Guaira, pero dejemos que sea Andrés quien ya está en el estado de La Guaira y nos amplía lo que está sucediendo allá. Adelante, Andrés, buenas tardes.
1: Continuamos con esta cobertura especial. En este momento estamos en Playa Grande, también muy cerca de Catialamar. Como pueden observar, estos edificios quedaron totalmente inhabitables. Básicamente están al borde del colapso. Allá podemos observar un complejo habitacional que era de la Gran Misión Vivienda Venezuela, aquí en este lugar que se llama Playa Grande, muy cerca de Catialamar también. Al fondo hay otra estructura que está totalmente colapsada. Vamos a intentar girarnos para que ustedes puedan apreciarlo a través de las imágenes. Ahí está esa estructura totalmente colapsada. Y hemos podido ver en este recorrido que estamos haciendo por el estado de La Guaira, muchas personas todavía imploran la ayuda de las autoridades nacionales. Nos han señalado justamente que desde que ocurrió esta tragedia, este terremoto de gran magnitud, las autoridades no se han acercado ni siquiera al complejo Hugo Chávez, donde hay bastantes edificios que están colapsados y todavía quedan muchas personas atrapadas. También han señalado que las personas no deberían cometer actos vandálicos. Hemos podido también constatar muchas personas hurtando cosas de locales comerciales que están al borde del colapso, que han colapsado, así que el llamado también es a comportarse y a la calma. Una de las cosas también que constatamos al venir hasta el estado de La Guaira es que las personas que no tienen necesidad de venir para acá civil las están regresando, simplemente material esencial, periodistas, también comida, alimentos, agua, son las únicas personas que están viniendo para acá y están dejando el acceso acá a La Guaira. Por supuesto, estamos muy atentos a todo este recorrido y le vamos a llevar mucha más información a través de Noticias Venevisión.
0: Muchísimas gracias, Andrés Díaz Hernández. Hay más información para continuar revisando con ustedes porque, amigos, acaba de registrarse una réplica de magnitud todavía por determinar, pero acaba de registrarse una de las réplicas del terremoto del día de ayer. Con esto ya serían cerca de 2 docenas de réplicas, cerca de 24 réplicas, 25 réplicas que se han registrado desde ayer a las 6 de la tarde.
2: Así es, acabamos de sentirla aquí en el estudio. Les recordamos que es importante el llamado a la calma y que usted se mantenga pues en contacto con fuentes certeras. Evite utilizar ascensores y mantenga la calma sobre todo. Vamos a estar atentos para llevarles información que arroje Fumbicis y que podremos conocer en los próximos minutos. Con esta información nosotros vamos a hablar ahora de centros de acopio, porque es un momento importante de mostrar la solidaridad. Y el Dividendo Voluntario para la Comunidad y Cáritas de Venezuela se unieron para recaudar insumos de primera necesidad ante la situación de emergencia que se está viviendo. Así que familias y personas en varios estados del país ya se encuentran activos. Ambas organizaciones también requieren alimentos no perecederos, así como aceites, enlatados, granos, agua potable, productos de higiene personal, pañales para niños, medicamentos para el malestar, el resfriado, insumos médicos, botiquines de primeros auxilios, así como velas, linternas, baterías, artículos de limpieza, colchonetas o hamacas, mantas, sábanas y cobijas.
0: ¿A dónde pueden llevar estos materiales, Milagros, importantes, estos productos de ayuda? En Caracas se pueden dirigir a la sede GTRS Logística, esto es en la avenida principal de Los Cortijos de la Urdes, o también pueden dirigirse a la sede de Cáritas de Venezuela en Montalbán, en la avenida Teherán. Y en caso de ubicarse en Valencia, pueden acudir a la G3 Logística ubicada en la calle La Pedrera, en el fondo Los Marines y a la zona industrial de San Diego. Por último, si se encuentran en Barquisimeto, también pueden acudir a la G3 Logística de esa entidad ubicada en la zona industrial 2, avenida principal con calle 6 en el municipio Iribarren.
3: Esto en cuanto acaba de mostrar con las cámaras de televisión de Venevisión una cantidad de edificios que tienen que derribarlos, ¿no?
4: Sí, claro.
3: porque quedaron totalmente fracturados.
4: Inhabitables.
3: Inhabitables.
5: No. Hay que, lamentablemente hay que demolerlos.
3: Hay que demolerlos porque quedaron...
4: Y lo que dice Manolo es de que comenzó todo esto, desde el programa, Manolo, el comienzo del programa, de que hay que buscarle justamente esas soluciones habitacionales a todas esas personas.
3: Sí, claro. O
4: sea, muchas de las personas que perdieron su casa.
6: Muchos.
4: Sí, terrible.
3: Porque son cantidad de edificios en Caracas y en La Guaira que quedaron totalmente fracturados, ¿no?
4: Sí. Manolo, y lo que está viviendo el chino Gerrán justamente dice que entiende la buena voluntad de un medio digital en un video del periodista Román Camacho.
3: Sí.
4: Dice que se oye la voz bajo los escombros del joven Anthony Becerra. Dice que es primo de su hija, Andrea Jairán, y de que su hermana, y no hay información precisa, y le pide a Dios que ojalá logren sacarlo de los escombros, y Amarilis, su hermana, esté junto a él o aparezca. Estamos en un momento de mucha angustia familiar, pero hay que transmitir serenidad y fe. Mucha oración, dice el propio chino Jairán.
3: Bueno, mira.
7: Mire, mandar un saludo, Manolo, a la gente de Protección Civil, que en este momento son los héroes de Venezuela.
5: Totalmente. Sí, totalmente.
7: Protección Civil, los bomberos, los paramédicos. Ayer el día del paramédico, precisamente, ¿no?
4: Justamente hablamos de eso aquí.
3: Saliendo un autobús de médicos del Táchira para Caracas, para La Guaira.
4: Sí. Para La Guaira, sí.
3: Con un hospital.
7: Qué bueno.
3: Que van a ser ubicados en un estacionamiento en La Guaira, en Caracas.
5: Sí, portátil, ¿no? Un hospital portátil lo que van a instalar.
3: Pero hay muchos edificios en Caracas y en La Guaira que quedaron...
5: inhabitables.
7: Destrozados.
3: Destrozados.
7: Sí. Quebrados.
3: Y los van a tener que tumbar, ¿no?
7: Sí, claro.
4: Sí, hay que demolerlos.
5: Porque hay que demolerlos.
3: Porque quedaron totalmente...
5: No, y es un peligro, porque incluso en el momento de los rescates...
4: Destruidos, Manolo,
5: destruidos. En el momento de los rescates, Dios no quiera, pueda ocurrir una otra tragedia ahí, ¿no? Porque el problema de los terremotos no es el momento solamente, el minuto, dos minutos, sino lo que sigue. Lo que
4: 24 sismos luego de los...
5: Impresionante.
4: Del doblete, ¿no?
5: Que hace menos de 5 minutos acaba de ocurrir otro sismo.
4: El número 24,
5: o sea, una cosa impresionante.
3: Que
5: Dios nos tenga bendecidos y nos proteja con su manto sagrado.
4: Se siguen habilitando, muchachos, centros de acopio. Norte, dice Caracas, estamos contigo. Norte se une al centro de acopio. La Gran Caracas nos necesita. Es el momento de contingencia. En Norte habilitamos nuestras oficinas a nivel nacional para recibir donaciones y hacerlas llegar a las familias afectadas. ¿Con qué puedes colaborar? Comida no perecedera, comida para animales, mascotas, insumos médicos de primeros auxilios, ropa, sábanas, cobijas y colchonetas, agua mineral, artículos de higiene personal. Los centros de acopios a nivel nacional, aquí en San Cristóbal, zona Andes, oficina de Barrio Obrero, carrera 23, entre calles 11 y pasaje acueducto, centro empresarial Barrio Obrero, oficina de Las Lomas, avenida Libertador, oficina de Colón en la carrera 8 con calle 3 y 4 frente a la Casa de la Cultura en San Juan de Colón, y oficina del Piñal, avenida Los Leones, media cuadra subiendo del Banco Sofitasa, local 4 y 5.
3: Mire, rescatistas mexicanos llegan esta noche a Venezuela.
5: Muy bien.
3: Son miles los que se están montando en aviones, equipos especializados en búsqueda y rescate.
7: Qué bueno.
3: Más de 30 años de experiencia.
5: Señor.
3: México. Solidaridad y hermanos venezolanos, los mexicanos, ayuda a nuestro país, unidos por Venezuela. Rescatistas mexicanos llegan esta noche a Venezuela, a nuestro país.
5: Son los especialistas en estos temas.
4: Gran cultura sísmica que tiene
5: igual
4: México,
5: que los chilenos,
4: Manolo.
5: ¿No?
3: Sí, claro.
4: Igual que los chilenos. Ellos tienen los denominados topos, tienen equipos, tienen, todo, esa cultura sísmica que manejan durante muchísimos años y que les ha servido, ¿no?, para las catástrofes, para enfrentar muchas catástrofes, no solamente en su país, sino a nivel mundial.
5: Por eso son especialistas.
3: Bueno, nos vamos por el día de hoy. Regresamos mañana. Hoy no tenemos transmisiones de fútbol, ¿no?
5: No, señor, no hay transmisión. Si quiere, leo el comunicado. Vamos a leer un comunicado
3: de FM Center.
5: Lo emite la gente de FM Center. Atención a todos nuestros aliados directores y productores. Siguiendo instrucciones de la Junta Directiva del Circuito FM Center, se les informa que debido a los graves acontecimientos acaecidos en

0: el país a causa del reciente terremoto, se ha tomado la decisión de suspender de manera inmediata y hasta nuevo aviso las transmisiones del Mundial de la FIFA
1: hoy,
0: 2026.
1: Hoy,
0: exacto, a partir de hoy. En estos momentos de crisis nacional, nuestra prioridad absoluta es la seguridad de nuestros equipos y así como también enfocar todos nuestros recursos y esfuerzos en cobertura de emergencia y el apoyo a las comunidades afectadas. Agradecemos profundamente por su comprensión y solidaridad ante esta delicada situación. Estaremos informando oportunamente sobre la reanudación de las actividades a medida que las condiciones lo permitan. Atentamente, Luis José Bravo, gerente de Comunicación Nacional de Producción del Circuito FM Center, 25 de junio 2026.
1: FM Center con Tamás Estéreo no va a transmitir hoy fútbol.
0: No, hoy no vamos a hacer el Mundial.
1: Porque están dedicados a las noticias y a la solidaridad, igual que nosotros.
0: Así mismo es.
1: Con nuestro pueblo venezolano.
0: Así mismo es, Manolo. No es tiempo para el deporte, hay que decirlo. El deporte nos une, nos abraza y todo lo que está pasando. Pero la prioridad en este momento es la solidaridad.
1: La solidaridad.
0: Y la información hacia todos los afectados por esta tragedia.
1: Y el apoyo a nuestro pueblo venezolano en el centro del país.
0: Sí.
1: Nos vamos, señoras y señores, pedirle a Dios que nos proteja, que no siga presentándose otros movimientos sísmicos.
2: Otras réplicas, otros temblores.
1: Sí. Nos vamos, señoras y señores. Mañana volvemos con la información para todos ustedes. Chao, hasta luego. Muchas gracias.
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0: Pero minutos.
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0: Somos 30 minutos en Tamá.
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0: 30 minutos en Tamá.
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0: 5, 0 minutos.
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0: cero minutos.
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0: A continuación, Himno Nacional de la República Bolivariana de Venezuela. Letra de Vicente Salias y música de Juan José Landaeta.

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Numeral, apoyando a nuestro hermoso país Venezuela. Todos somos Venezuela y Dama Estéreo apoya a esta hermosa causa. 0424-761-8187. 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Quiero saludar a los amigos del transporte público, línea Barrio Suque Libertador, línea Barrio Obrero, línea Unión Cordero, línea Borotá, línea Palmira, línea Tras Romera, la línea de Santa Ana, los que van en la línea Junín para Rubio. 0424-761-8187. La gente de Santa Rita, los que van para Berlín, para Santa Cruz. 0424-761-8187. Numeral, todos somos Venezuela, apoyando a nuestros hermanos venezolanos que hoy en día se encuentran viviendo una de las crisis más difíciles en tantos años, en la parte de un desastre natural, y que aquellas personas que han perdido familiares, nos unimos a su dolor, a su duelo. Aquellas personas que están allí en recuperación, aquellos familiares que están buscando a su familia, estamos con ustedes. Dice la palabra de Dios, mira que te mando que te esfuerces y seas valiente. Estamos con ustedes, mi gente bella, mi gente hermosa. 6 de la tarde con 15 minutos en todo el territorio nacional. 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Avanzamos con la buena música, se con 15 minutos en todo el territorio nacional. 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

0: 6, 30 minutos en Tamá.
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0: masacre musical.
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0: Colegas, recuerden que no es lo mismo matar la liga a que la liga los esté matando.
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4: 7:00.
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0: Señoras y señores, estamos en Tama Estéreo 103.9 FM, porque Tama es Venezuela y apoyamos a nuestro país y a nuestros hermanos del centro del país solidario. Y es que la carrilera del fin de semana estarán el próximo sábado desde las 8 de la mañana en la Universidad de los Andes, en donde es acopio para ayudar al más necesitado. 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Los saludamos a esta hora en Al Ritmo de la Noche por el primer lugar de sintonía. ¡Preyjin! ¡Hola, hola! ¿Qué está diciendo? 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Avanzamos con la buena música. 7:06. Producciones Darwin Vega. Atento con Al Ritmo de las Noches. ¿Hay gol? Sí, hay gol de Países Bajos. ¡Gol! Al minuto 6:32, Países Bajos 1, Túnez 0. Ahora Países Bajos 2, Túnez 0. Esto se va rapidito. Huele a goleada en el gran juego de Países Bajos Túnez. Avanzamos con la música que le ofrece la del primer lugar de sintonía.
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Atento, mi gente hermosa, atentos, porque Soluciones Store SC hace un llamado a todos los que están llevando a la Universidad de Los Andes Jalula, a los que van llevando a Triunfo B, lo que es su ayuda, su granito. Que se necesita linternas. Escuche bien, linternas. Hoy en día es urgente, es importante las linternas. En alimentación se va marchando perfecto. En la parte de medicina igual, en agua potable espectacular. Pero vamos con linternas. Y lo que es herramientas para que nuestros niños de protección civil y los que están siendo rescatistas puedan tener.

para hacer su trabajo, su labor. Todos somos Venezuela y los venezolanos somos como los aves fénix. Vivimos en Cristo y amamos a Dios, confiamos en Dios, creemos en Dios. Y el que comenzó la buena obra en nosotros la irá perfeccionando día tras día. Dios ama tanto a Venezuela, Dios te ama tanto a ti, que nos va a ayudar y nos va a bendecir. ¿Lo crees? Amén. 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Somos Deportivos Martínez Sport en la 103.9 Tal Misterio, la del primer lugar de sintonía. Túnez 0, Países Bajos 2. Japón sigue empatando 0-0. Avanzamos con la buena música que le ofrece la del primer lugar de sintonía, Tama Estéreo. Somos todos Venezuela, todos apoyando a nuestro país, solidarios. 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

0: 8.00 minutos.
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